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Hola, muy buenas noches, chiquillos y chiquillas. Comenzando otra jornada más de grandes super bailables, solo por la 107.5 en este día viernes 25 de septiembre, ya cuando el reloj marca las 9 de la noche con 7 minutos. Estamos arrancando la programación en este fin de semana hasta eso de la 1 de la mañana. Le vamos a acompañar con la buena música del 107.5 acá en tu radio compañía FM, ¿eh? Bueno, saludar a todos los que están conectados ya a esta horita de la noche, ya cuando son las 9:08, darle la bienvenida a los grandes super bailables de fin de semana en este día bien caluroso, un día soleado. Les cuento que acá en el Valle del Elqui un solazo de esos que caen los jotes asados. Sí, hizo harta calor por acá, por el Valle del Elqui, así que estamos ahora en este momento, hace calor, todavía no baja la temperatura. Yo más ratito, ya tipín 10-11, ya va a bajar la temperatura por estos lados, se va a colocar un poquito más fresquito, ¿eh? Oye, saludar a todos los que están conectados a través del 107.5 en toda la conurbación, en lo que es las compañías altas y bajas, por ahí por el centro de La Serena, por allá por la parte alta de Coquimbo, La Antena, por allá por Ceres, Algarrobito, Alto Valsol, Islón, conectado a través de la señal al aire. Bueno, si los quieren escuchar un poco más arriba, hacia el Valle del Elqui, al interior, lo pueden hacer a través de nuestra señal online, www.estabuenalaradio.cl. Oye, nuestro WhatsApp ya está habilitado, está al aire, más 569-6160-5047, ¿eh? Ese es el WhatsApp regalón de los grandes super bailables de fin de semana, chiquillos y chiquillas. Bueno, acompañar a quienes están ahí en casita. Algunos están haciendo alguna cosita por ahí, algún aperitivo, alguna carnecita, algún cumpleaños, algún matricidio, bueno, ahí algunas celebraciones de boda. Bueno, ahí le hacemos la compañía musical del 107.5 de la frecuencia modulada. Les recuerden que vamos a estar con cuatro horitas de la mejor música, totalmente en vivo y en directo. Ya, comenzamos de inmediato. Hoy también un saludo para la locomoción colectiva, que a esta hora de la noche andan en ruta. Los chiquillos, los que andan en su auto particular, también los saludamos. A los que tienen a sus almacenes, las botillerías, bueno, donde quiera que se encuentren, les saludamos desde acá, desde los estudios de Radio Compañía. Así que vamos a iniciar de inmediato con la buena música. Los vamos con el grupo Albacora, en vivo acá en Los Super Bailables. Brinca.

Ya estamos de vuelta, estamos de vuelta, por supuesto, a través de tu radio compañía FM, la 107.5, hasta ahorita de la noche. Hoy ahí estaba el grupo Albacora, en vivo, desde el puerto de Coquimbo, chiquillo, el grupo Albacora. Hoy ya cuando son las 9 de la noche con 20 minutitos, estamos recién, chiquillos, calentando los motores hasta eso de la 1 de la mañana. Le vamos a acompañar con la buena música del 107.5 en este día viernes, chiquillo, viernes 25 de septiembre. Oye, nuestro WhatsApp ya está al aire, está habilitado, si acaso quieren mandar su saludito o pedir su canción, lo pueden hacer, chiquillo, lo pueden hacer marcando el más 569-6160-5047. Ese es el WhatsApp regalón de los grandes super bailables. Oye, saludar a todos nuestros amigos, a todos nuestros oyentes que lo escuchan ahí en toda la conurbación, lo que es las compañías altas y bajas para la Villa Lambert, Villa El Romero, El Toqui, El Olivar, por allá por El Brillador. Tenemos auditores, la familia Acevedo, que siempre están conectadas a través de 107.5. Bueno, para todos los que están ahí en sintonía, por ahí por el centro de La Serena, lo escuchan ahí los conductores que andan ahí en su vehículo, ahí en el taxi, en el Uber. Bueno, ahí le hacemos la compañía musical. Los que andan en sus autos particulares, también le hacemos la compañía musical del 107.5. Oye, también lo escuchan por allá por la parte alta de Coquimbo. Sí, Coquimbo. Por allá por la cantera lo escuchan nuestro amigo Vladimir, nuestro auditor fiel de Radio Compañía FM. Oye, por allá por Tierras Blancas también, Pan de Azúcar, que lo escuchan por allá por Roballe, a través de nuestra señal online, www.estabuenalaradio.cl. lo escuchan por ahí por la antena, la Florida, la 17, la Juan 23, por allá por Ceres, Algarrobito, Alto al Sol, Islón, por allá por Gabriela Mistral, El Rosario, Las Rojas, Lambert, lo escuchan a través de la señal online. Más arribita por ahí por Quebrada de Talca, Nueva Talcuna, chiquillo, los vecinos de Nueva Talcuna, Marquesa, el Muelle, un saludo para el Muelle, chiquillo, a Vicuña, que están conectados a través de la señal online, www.estabuenalaradio.cl. Ya, oye, vamos a comenzar de inmediato con la buena música. Oye, antes de la música, saludar a todos los que están en casita, ahí reunidos ahí con sus compañeros de trabajo, con sus compañeros de, con su polola, con su familia. Algunos están solitos también. Ahí le hacemos la compañía musical de los grandes super bailables del 107.5 de la frecuencia modulada. Ya, los vamos de inmediato a la buena música. Oye, ¿con qué los vamos, chiquillos? ¿Con qué los vamos? Oye, todavía hace calor, chiquillos. Les cuento que acá en el Valle del Elqui, los cielos totalmente despejados, una luna llena que se ve clarita acá en el Valle del Elqui, la luna llena. Sí, hoy hay luna llena, chiquillos. Si ven, miran al cielo, van a ver la luna totalmente llena. Ya, chiquillos, los vamos a la música entonces. Sí, los vamos. ¿Con qué los vamos? ¿Qué teníamos preparado por acá, chiquillos? Ah, este grupo que se llama La Herencia Llanera se llama este grupo, así que lo vamos a escuchar con este mix sound, así que lo vamos de inmediato a la música acá en los grandes super bailables, junto a DJ Jerry.

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1: Oye, nos vamos con buena música. Seguimos en Los Grandes Super Bailables. Nos vamos con este recuerdo del grupo Onda King, acá en Los Grandes Super Bailables.
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Ya estamos de vuelta, por supuesto a través de tu radio compañía FM, la 107.5 hasta ahorita de la noche, ya cuando son las 9 de la noche, 9 de la noche con 35 minutitos en este día viernes 25 de septiembre. Hoy estamos escuchando este recuerdo con este grupo Onda Kings y este mix cumbiatón. Estamos escuchando acá en Los Grandes Super Bailable. Oye, me parece que tenemos WhatsApp por ahí. Vamos a ver quién está en línea, quién está al aire por ahí, Oye, por ahí la señorita Milena, ¿cómo está? Muy buenas noches. Oye, vamos a ver qué lo dice por ahí. Lo dice, buenas noches. Quiere un temita de Alba Cora, corazón herido. El cara de pupo quiere Alba Cora, dice. Sí. Ya se lo vamos a programar de inmediato. Vamos a buscar a Alba Cora, corazón herido. Así que me esperan un chico.

Ya estamos de vuelta. Oye, estábamos escuchando a estos chiquillos, los Sonda King, presente acá en la programación de tu radio compañía, y los grandes super bailables de día viernes, chiquillos, viernes 25 de septiembre, ya cuando son las 9 de la noche con 38 minutitos. Oye, vamos a ver qué lo dice para nuestra amiga Milena, vamos a ver qué los dice. Oye, lo dice ahí. Ah, y un temita de Sonido Luna. Sonido Luna. Sí, estos chiquillos de Copiapó. Ya, le vamos a programar entonces. Oye, nos mandó un link ahí. Vamos a ver qué nos mandó Albacora, porque Albacora ya lo tenía listo ya en la programación. Pero vamos a ver. Nos manda, parece que... Ah, Sonido Luna. Ya, le vamos a programar entonces esos dos temitas. Pegadito, ¿eh? Oye, vamos a ver. Acá tenía Albacora. ¿Dónde lo tenía? Acá, ya. Entonces tenemos, primeramente, vamos a programar el grupo Albacora para nuestro amigo el Cara de Pupo, sí. Ya. Entonces los vamos de inmediato con Albacora, y pegadito le vamos a programar Sonido Luna. Ya, chiquillos, los vamos a la música. Corazón de Dios se llama este temita.

Oye, lo dice nuestra amiga Milena, dice... pero albacora separado de sonido luna. Sí, sí, no, es que una forma de decir en lo que es la jerga radial, sí. Sí, no se preocupe. Si no va pegado, pegado, no. Va separado el tema. Terminando albacora, ahí le programamos sonido luna. Eso es lo que quería decir, amiga Milena. Sí, sí, le vamos a colocar separado.

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1: Un, dos, tres. Oye, aquí está Sonido Luna, totalmente en vivo acá los Super Bailables.

Ya, chiquillos, lo estamos acercando a la pausa, pero todavía quedan varios minutitos. Hoy aquí está sonando Sonido Luna para nuestra amiga Milena, que está en sintonía.

Ya, chiquillos, ya cuando faltan 8 para las 10 de la noche, los vamos a la pausa comercial y vamos a estar de regreso con más éxitos, con más música, acá en Los Grandes, super bailable de tu radio compañía, junto a DJ Jerry. Hoy sigamos escuchando a Sonido Luna para nuestra amiga Milena, que los pidió ahí al WhatsApp de Radio Compañía FM. Ya, chiquillos, vamos al corte y estamos de regreso. No se separen de la sintonía.

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1: Exactamente las 21 horas con 55 minutos.
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Ya estamos de vuelta, por supuesto a través de tu radio compañía FM, la 107.5, hasta ahorita de la noche, ya cuando son las 10 de la noche con 4 minutos, en este día viernes 25 de septiembre, hoy acompañándoles con buena música, hasta eso de la 1 de la mañana le vamos a estar acompañándoles acá en la 107.5. Oye, vamos a ver quién está por ahí en línea, quién está por ahí por el WhatsApp. Nuestra amiga Milena, que lo escribe ahí, los dice, ¿se puede ese temita? Claro, por supuesto, señorita Milena, si estamos a su servicio, por supuesto, ustedes son los programadores, ustedes hoy día son los DJs, así que no hay ni un problema, no hay problema, pídame nomás la música, Yo solamente programo, nada más. Ya, chiquillo, oye, los manda ahí un link, sí, ya lo vamos a reproducir. Oye, nuestro WhatsApp, chiquillo, ya está al aire, está habilitado. Si acaso quieren pedir su temita musical o mandar su saludito, lo pueden hacer marcando el más 569-6160-5047. Ese es el WhatsApp regalón de los grandes super bailables, chiquillo. Ya, oye, vamos a ver el links que nos mandó ahí nuestra amiga, la señorita Milena, que lo escucha ahí, me parece ahí la 17 de septiembre, ahí en lo que es la antena, así que un saludo para toda la antena, para la Juan 23, la Florida, bueno, para todo la antena, le mandamos un caluroso saludito desde acá, desde los estudios de Radio Compañía FM. Oye, vamos a ver qué los tiene por acá nuestra amiga Milena, nuestra DJ, sí, es nuestra DJ, ¿eh? Oye, los pide este temita romántico, sí. Leo Dan, sí. Oye, aunque estemos los grandes super bailables, igual, chiquillo, igual si quieren pedir un tema romántico, pídanlo nomás, pídanlo, no hay drama. No, aquí no es como otra radio que le decimos, no, acá no tocamos esta música porque la línea programática es una sola nomás. No, acá en Radio Compañía le damos el gusto a todos nuestros auditores, sí, a todos nuestros auditores, ¿eh? Ya, oye, por ahí, ¿quién está en línea? ¿Lo están escribiendo por ahí, me parece? ¿Lo están escribiendo, ah? Ah, me dice que soy el mejor locutor. Oh, gracias, señorita Milena, gracias. Ya, los vamos con este temita de Leo Dan, sí, este romanticón a esta horita de la noche acá en los grandes super bailable de la 107.5, así que lo vamos de inmediato, vamos a relajar un poquito la vena, vamos a bajar las revoluciones y vamos a escuchar este timita de Leo Dan acá en los super bailables.

Ya estamos de vuelta. Estamos de vuelta, por supuesto, a través de tu radio compañía FM. Ahí teníamos ese temita romanticón de Leo Dan, que los pidió nuestra amiga Milena, nuestra auditora fiel de lo que es los grandes super bailables y también de lo que es toda su programación de lo que es la radio compañía FM hasta ahorita de la noche, ya cuando son las 10 con 11 minutitos en este día viernes 25 de septiembre. Oye, por acá teníamos un temite que íbamos a programar, lo voy a buscar.

Ya, por acá lo encontré, por acá lo encontré. Ya, chiquillos, oye, si acaso quieren pedir su temita musical o mandar su saludito, lo pueden hacer marcando el más 569-6160-5047. Ese es el WhatsApp regalón de los grandes, super bailable, acompañándola aquí en este... Hot like June, la música. Ya, por acá lo encontré, por acá lo encontré. Ya, chiquillos, oye, si acaso quieren pedir su temita musical o mandar su saludito, lo pueden hacer marcando el más 569-6160-5047.

toda la conurbación de lo que es las compañías altas y bajas, por allá por La Serena Centro, sí, por allá por la parte alta de Coquimbo, nuestros amigos de La Antena, La Florida, La Juan 23, La 17, bueno, para toda la muchachada ahí, así que le mandamos un saludito desde acá de los estudios de Radio Compañía FM, para La Florida, también para Ceres, Algarrobito, Alto al Sol, Islón, que están conectados a través de la señal al aire, también lo pueden escuchar a través de nuestra señal online, www.estabuenaradio.cl, para todo el resto de la región de Coquimbo, Chilito, Chilito, Chilito y el mundo, chiquillo y chiquillo. Chiquillos y chiquillas, ahí está la cosa. Ya, oye, bueno, vamos a comenzar con buena música. Vamos a seguir avanzando hasta eso de la 1 de la mañana. Le vamos a estar acompañándole con la mejor música bailable de la Radio Compañía FM y sus bailables de fin de semana, chiquillo. Oye, los vamos a ir con unos temitas tropicales rancheros. ¿Qué les parece, chiquillo? ¿Qué les parece? Vamos a seguir moviendo a las chiquillas y moviendo la cinturita. Así que le vamos a seguir acompañándole. Oye, un saludito para toda la locomoción, para toda la locomoción colectiva, que a esta hora de la noche andan ahí en ruta los chiquillos, para los que andan en sus autos particulares, los que están en la casita, bueno, para todos en general, un gran saludito desde acá de los estudios de Radio Compañía FM. Así que lo vamos a, de inmediato lo vamos a ir con la buena música, lo vamos a ir con estas cumbias rancheritas acá en los bailables de tu Radio Compañía FM, ¿eh? Brinca.

0: Ya estamos de vuelta. Estamos de vuelta, por supuesto, a través de tu radio compañía FM, la 107.5, hasta ahorita de la noche, ya cuando son las 10 de la noche con 30 minutos en punto en este día viernes 25 de septiembre. Hoy ahí teníamos esas cumbias rancheritas acá, lo que es la sintonía de los grandes super bailables de fin de semana, chiquillos y chiquillas. Hoy vamos a ver quién está por ahí en línea, al aire, en el WhatsApp de Radio Compañía FM. Nuestra amiga Milena lo dice lo mejor. Gracias, señorita Milena, muchas gracias. Tratamos de ser lo mejor posible, sí. Oye, nos manda un link, nos pidió una canción la señorita Milena. Sí, la señorita Milena es nuestra DJ hoy día, sí. Nuestra DJ, sí, así que ustedes son los que programan, ustedes son los que hacen el programa. Yo solamente coloco la música, nada más. Ya, chiquillos, oye, vamos a ver qué nos mandó por ahí nuestra amiga Milena. Nos mandó un enlace. Vamos a ver qué nos pidió por ahí, alguna cumbia, algún romántico, vamos a ver.
1: Brinca.
0: Ah, sí, los mandó un filete de música, sí. Oye, los mandó Magali Acevedo, la reina de la cumbia. Sí, oye, buen tema, los mandó ahí nuestra amiga Milena. Ya, chiquillos, oye, ustedes también pueden pedir su temita musical. Lo pueden hacer marcando el más 569-61-60-50-47, chiquillos y chiquillas. Oye, acompañándola a quienes están ahí en casita. Ahí están reunidos ahí con su familia, con sus amigos, con su polola. Algunos están solitos ahí tomándose un vinacho, sí. Ahí le hacemos la compañía musical de lo que es la 107.5, ¿ah? Ya, oye, los vamos a la música. Oye, bueno, saludar a todos los que están ahí conectados, a toda la locomoción colectiva, sí, a la mayor y la menor, a los Uber, bueno, a todos los que están ahí conectados, les saludamos desde acá, chiquillos, desde el Valle del Elqui, transmitiendo para toda La Serena y Coquimbo, y para toda la cuarta región y Chile y el mundo, chiquillos. Con toda la magia del Valle del Elqui, transmitiendo en vivo y en directo, chiquillos, sí, chiquilla. Ya, los vamos a la música. Recuerden que vamos a estar hasta eso de la una de la mañana, acompañándoles. Todavía queda mucho, chiquillos. Estamos recién calentando los motores, muchachos. Nos queda bastante programación. Así que quédense ahí pegadito a la 107.5 de la frecuencia modulada. 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Ya los vamos entonces con esta chiquilla Magali Acevedo y este temita se llama Vuelve Amor y lo escuchamos acá en los grandes super bailables junto a DJ Jerry.
2: Aquí llega la reina Magali Acevedo.

saludo para nuestra amiga Milena. Oye, seguimos con más mujeres, con más éxitos. Seguimos con esta chiquilla como es Marcelita Toledo, acá en Los Grandes Super Bailables.

Ya estamos de vuelta. Estamos de vuelta, por supuesto, a través de tu radio compañía FM, la 107.5. Hoy ahí teníamos ese mix de Marcelita Toledo, esta chiquilla ariqueña del norte de Chile, que estaba ahí con su buena música, la buena música de lo que es los grandes super bailables. Ya cuando faltan 13 para las 10 de la noche, lo estamos acercando ya a nuestra pausa comercial en este día viernes 25 de septiembre. Oye, nuestra amiga Milena por ahí, ¿está en línea? Oye, nos pide un temita, dice, déjenme llorar, se llama el tema. Ahí lo vamos a, lo dejó el link, así que lo vamos a programar. Oye, dice, ese tema, déjenme llorar, me trae recuerdos de mis primos cuando los juntamos con mis viejos para los años nuevos. Así que le trae recuerdo del temita a nuestra amiga Milena. Dice, le echo de menos a mis primos. Un saludo a la familia Arancibia Barrera. Así que un aplauso para nuestra amiga Milena. Y saluda a la familia Arancibia Barrera. Y dice que ella mucho menos a sus primos. Bueno, a veces uno cuando le traen recuerdo algunos temitas, a veces uno se pone un poquito medio melancólico, pero es bonito recordar aquellos años, ¿eh? Ahí lo dice, le echo menos a mis primos. Una consulta, señor de Milena, están fuera de acá de la región, los primos de la señorita Milena. Ahí me parece, sí, que dice que lo echa mucho de menos, ¿eh? Y así que le vamos a colocar ese temita para recordar aquellos años nuevos, donde escuchaba la buena música ahí con sus primos y se juntaban ahí con sus papitos, con su familia. Así que le vamos a programar de inmediato, lo vamos a descargar. Vamos a ver.

Ya, lo tenemos listo ya, lo tenemos listo ya en lo que es la carpeta de Radio Compañía. Ya cuando faltan 10 para las 10, para las 11, para las 11 de la noche en este día, viernes 25 de septiembre. Ya, hoy los vamos a ir con el último temita para dar paso a lo que es nuestra pausa comercial. Así que lo vamos de inmediato con este temita musical que los pidió nuestra amiga Milena, nuestra auditora fiel de lo que es los grandes super bailables de tu radio compañía a esta horita de la noche. Bueno, ustedes también pueden pedir su temita así como lo hizo nuestra amiga Milena. Lo pueden hacer marcando el más 569 61 60 50 47.

Ya, oye, por acá los saluda la señora Elsa Ramírez. ¿Cómo está, señora Elsa Ramírez? Muy buenas noches. Oye, lo dice muy buenas noches, amigo Jerry, aquí escuchándolo. Así que un saludito para la señora Elsa Ramírez. Un aplauso para nuestra amiga, nuestra auditora fiel también de Radio Compañía FM. Ya, lo vamos entonces, lo vamos con este temita que los pidió nuestra amiga Milena. Nuestra amiga Milena. Ya, los vamos. Vamos a la música y estamos de regreso con más música acá en Los Grandes Super Bailables. Vamos a la pausa y ya regresamos.

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1: Exactamente las 22 horas con 55 minutos.
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Ya estamos de vuelta. Estamos de vuelta, por supuesto, a través de tu radio compañía FM, la 107.5, y los grandes super bailables de fin de semana, chiquillos y chiquillas, acompañándoles en esta nochecita de primavera. Chiquillos, está agradable la temperatura acá en el Valle del Elqui. No hace frío ni calor. Oye, vamos a estar hasta eso de la una, acompañándoles con la mejor música totalmente en vivo y en directo a través del 107.5, ¿eh? Bueno, oye, nuestro WhatsApp está al aire, está habilitado. Lo pueden hacer marcando el más 569-6160-50-47. Ese es el WhatsApp regalón de lo que es los grandes super bailables. Oye, acompañándole a quienes están ahí reunidos ahí en casita. Algunos están ahí compartiendo con sus amigos, con su familia, con sus compañeros de trabajo, con su polola. Algunos están solitos ahí acostaditos escuchando la buena música, sí, porque ya bajó la temperatura. Bajó un poco la temperatura. Eso cuando empezamos a las 9 hacía un poquito de calor, pero ahora está más fresquita la noche, ¿eh? Oye, también saludo a todos los que andan ahí en movimiento, ahí en toda la locomoción colectiva, que algunos chiquillos andan ahí trabajando de noche, los que trabajan de guardia, los que trabajan en las bombas bencineras, los que trabajan en los supermercados, en las panaderías, los que están ahí atendiendo sus negocios. Oye, las infaltables, estamos en Chile, las botillerías, sí. No faltan las botillerías. Ya, chiquillos, ya cuando son 11:08, vamos a seguir avanzando con la programación. Hoy nos vamos a ir con unos correteados, chiquillos, algunos rancheritos para escuchar música para el corazón. Así que lo vamos a ir con los provincianos del Choapa. Con los provincianos del Choapa, para nuestra amiga Elsa Ramírez. Yo sé que le gusta mucho los provincianos del Choapa a nuestra auditora fiel, como es la señora Elsa Ramírez. Así que le vamos a colocar unos dos rancheritos de estos correteados, chiquillos, ¿eh? Así que los vamos de inmediato a la música acá en los grandes super bailables. Los vamos con los provincianos del Choapa y este correteado.

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Ya estamos de vuelta, por supuesto a través de Radio Compañía FM, la 107.5, hasta ahorita de la noche. Hoy ya teníamos a tres pegados en uno, en lo que es la sintonía de Radio Compañía. Ahí teníamos a los provincianos del Choapa, los gavilanes de la frontera y también a los diamantes norteños, así que teníamos un 3 en 1. Como dijo una radio amiga por ahí, un toca doble, ¿ah? Ya, chiquillo, hoy ya cuando son las 11 de la noche con 21 minutitos en este día viernes 25 de septiembre, acompañándoles con la buena música en lo que es lo super bailable. Hasta eso de la una le vamos a estar acompañándole, ¿ah? Hoy por acá me parece que tenemos WhatsApp. Vamos a ver quién está en línea por ahí. Vamos a ver. Nuestra amiga Milena se pasó para ser buena onda. Oye, siempre está ahí en sintonía de los grandes super bailadores, así que un aplauso para nuestra amiga Milena, se pasó. Oye, nos manda un link, quiere un temita musical, así que lo vamos a ingresar a lo que es la carpeta de Radio Compañía FM, ¿eh? Oye, vamos a ver qué lo envía por ahí nuestra amiga Milena. La baraja bendita de los Tigres del Norte. Eso los pidió nuestra amiga Milena. Ya. Oye, ustedes recuerden que ustedes son los programadores, ustedes son los que hacen el programa. Yo solamente programo la música y coloco los temitas musicales, nada más. Así que, bueno, sí, si ustedes quieren pedir su temita musical, marquen nomás, marquen el más 569-6160-5047. Y aquí estamos a las órdenes de nuestros auditores, ¿ah? Oye, acompañándole a quienes están ahí en casita, están ahí reunidos ahí con su familia, con sus amigos. Ahí le estamos haciendo la compañía musical de los grandes super bailables de la 107.5. Oye, también para toda la locomoción colectiva, sabemos que tenemos harta sintonía ahí en todo lo que es la locomoción, los que andan en sus autos particulares, ahí pegadito ahí en la radio del vehículo, el 107.5 de la frecuencia modulada. Oye, bajó la temperatura, chiquillo, por acá por el Valle del Elqui. Está fresquito la noche, está fresca la noche, ¿eh? Ya, entonces los vamos de inmediato con los Tigres del Norte para nuestra amiga, nuestra auditora fiel, como es nuestra amiga la señorita Milena, que siempre está ahí en sintonía de todos los programas, que lo que hace Radio Compañía desde las 9 de la mañana hasta las 8 y media de la tarde. Así que los vamos de inmediato con los Tigres del Norte, ¿eh?

Ya estamos de vuelta, por supuesto, a través de tu radio compañía FM, la 107.5, hasta ahorita de la noche, ya cuando son las 11:28 en este día viernes 25 de septiembre. Hoy ahí estaba la baraja bendita de los Tigres del Norte, que los pidió nuestra amiga la señorita Milena, que lo escucha ahí en lo que es la antena. Así que un gran saludito para nuestra amiga Milena, que siempre está conectada a través de la radio compañía FM. Hoy en este día viernes, viernes 25 de septiembre, y se los va septiembre, chiquillos, se los va, y se acerca el año nuevo. Oye, que se pasan luego los meses, chiquillos, ¿eh? Oh, la jodió, ¿eh? Oye, nuestro WhatsApp ya está al aire, si acaso quieren pedir su temita musical o mandar su saludito, ¿eh? Lo pueden hacer marcando el más 569-61-60-50-47. Los queda bastante noche todavía. Estamos recién calentando los motores, chiquillos. Hasta eso de la una le vamos a estar acompañándoles con la buena música del 107.5. Oye, para toda la conurbación ahí que están en sintonía, chiquillos, ahí todo lo que es las compañías altas y bajas, la Villa Lambert, Villa El Romero, el Toki, el Olivar, por allá por el Brillador, tenemos auditores, la familia Acevedo, por ahí por La Serena, sí, La Serena Centro, por allá por Coquimbo, chiquillo, Coquimbo, la parte alta, a nuestros amigos de La Antena, por supuesto, La Antena, La 17, La Juan 23, para toda la muchachada ahí, ¿eh? Para nuestro amigo de La Florida, Ceresal y Arrobito, Alto al Sol, conectado a través de la señal al aire. Bueno, si los quieren escuchar más arriba, en lo que es el Valle del Elqui, lo pueden hacer a través de nuestra señal online, www.estabuenalaradio.cl. Por allá por Ovalle también lo pueden escuchar, en Andacollo, en la comuna de Liguera, por allá por Punta de Choro, Caleta de Horno, El Chacay, ¿qué se me queda por ahí? Bueno, para todos los sectores que están en sintonía a través de nuestra señal online, ¿eh? Cuando tú estés en la pista. Para Yungungo también, por ahí tenemos auditores por ahí, por esos sectores del sector norte de lo que es la cuarta región de Chile. Para la Caleta San Pedro también, me acordé, nuestro amigo, me parece que se llama David, tenemos a unos auditores por ahí por la Caleta San Pedro, así que un aplauso para todos los que están conectados a través de la señal por internet y también la señal al aire, ¿eh? Ya, oye, vamos a continuar con la buena música, ya cuando son las 11:31. Hoy nos vamos a ir con unos temitas, una primicia. Primicias musicales, recién la anduve descargando hoy día y ya está en la programación de los grandes super bailables. Los vamos a ir recordando, chiquillos, lo que fue la presentación del grupo American Sound en la Pampilla de Coquimbo, chiquillos. Si no tuvieron la oportunidad, yo por mi parte no fui en la noche, fui solamente en el día a la Pampilla porque hacía mucho frío, así que estaba lloviendo. Así que no, solo lo miré por la televisión. Algunos artistas que estuvieron ahí en la Pampilla de Coquimbo, bueno, estuve trabajando en Radio Compañía. Aquí en Radio Compañía también hicimos Pampilla, también hicimos La Fonda de Radio Compañía. Les acompañé en esos días de las fiestas patrias, 17, 18 y 19. DJ Yer estuvo trabajando en fiestas patrias, sí. Ya, los vamos con estos chiquillos, American Sound en la Pampilla de Coquimbo, ¿eh?

Ya, chiquillos, ya cuando son las 11 de la noche con 38 minutitos, seguimos acá en la lo que es los grandes super bailables de tu radio compañía FM. Hoy estamos escuchando American Sound, estamos escuchando algunos temitas en vivo de lo que fue la presentación de lo que es la Pampilla de Coquimbo año 2026, chiquillos. Oye, los American Sound todavía le pegan a la música, todavía están vigentes, ¿eh? Sí, no con la formación original de aquellos años, de los años 90, principios de los 2000, pero están sonando igual, chiquillos, suenan igual como si estuvieran casi en los años 90, sí, ¿eh? Buenos músicos, algunos cambios ahí de vocalista, algunos cambios de los que tocan el teclado, la guitarra, pero están sonando bien los chiquillos de American Sound, ahí lo tenemos presente, chiquillos, lo tenemos acá en lo que es lo super bailable de tu radio, compañía FM, ya cuando faltan 20 para las 12 de la noche. Oye, por acá nuestra amiga Milena nos mandó otro link para ver, vamos a ver al tiro, a ver, ¿qué los pide nuestra amiga Milena? A los Super Geniman, los Geniman, sí, ya se lo vamos a programar. Vamos a escuchar los últimos temitas de American Sound. Oye, recuerden que ustedes son los programadores, chiquillos. Ustedes son los DJs, así que si están escuchando la radio, pidan canciones nomás. Pidan, lo pueden hacer marcando el más 569-6160-5047. Ahí nosotros le programamos sus temitas musicales que quieran pedir, chiquillos y chiquillas. Ustedes son los programadores, solamente yo estoy tocando la música que ustedes piden, nada más. Ya, chiquillos, los vamos, sigamos escuchando el último temita para ya programar el temita de nuestra amiga Milena, que los pidió los Super Geniman, ¿eh?

0: Ya estamos de regreso. Estamos de regreso, por supuesto, acá en tu radio compañía FM, la 107.5, hasta ahorita de la noche. Ya cuando faltan 15 para las 12 de la noche, seguimos avanzando con la programación hasta eso de la 1 de la mañana. Le vamos a estar acompañándole. Hoy estaban algunos temitas en vivo de American Sound, que fue la presentación de lo que hicieron ahí en la Pampilla de Coquimbo. Así que ahí estaban esos chiquillos de American Sound en vivo y en directo, ¿eh? Hoy ya le tenemos listo el temita a nuestra amiga Milena, que nos mandó el link ahí del grupo Los Super Geniman, de lo que es la ciudad de Iquique, Chile, chiquillo, del norte de Chile, ¿eh? Oye, ¿lo vamos a ir de inmediato entonces? Sí. Oye, ustedes también pueden pedir su temita musical o mandar su saludito. Lo pueden hacer marcando, chiquillo, marcando el más 569-6160-50-47. Ahí nosotros le recibimos sus pedidos musicales a esta horita de la noche. Así que lo vamos a ir de inmediato. Ya cuando faltando 14 para las 12, lo estamos acercando a la última, chiquillo, a la última pausa comercial de la noche. Ya, los vamos de inmediato. Los vamos entonces con este grupo, Los Super Geniman, y este temita se llama Paloma Ajena, y lo escuchamos en Los Super Bailables.
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Ya, chiquillos, faltando 7 minutitos para las 12 de la noche, los vamos a la pausa comercial y vamos a estar de regreso con más música acá en Los Grandes Super Bailadores. Así que no se separen de la sintonía, que ya estamos de vuelta.

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1: Exactamente las 23 horas con 55 minutos.
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Ya, ya estamos de vuelta, estamos de vuelta, por supuesto, traer tu radio, compañía FM, la 107.5, hasta ahorita de la noche, en este ya día sábado 26 de septiembre, ya cuando son las 12:04, y se los va el mes de la patria, se va, chiquillos, se va. Queda la colita del mes de septiembre, chiquillos y chiquillas. Oye, vamos a estar hasta eso de la una, le vamos a estar acompañándoles con la mejor música totalmente en vivo y ya en directo solo por la 107.5, Bueno, si acaso quieren pedir su temita musical o mandar su saludito, lo pueden hacer marcando el más 569-6160-5047. Ese es el WhatsApp regalón de tu radio compañía y los grandes super bailables, chiquillos. Los queda otro día más de bailable. Hoy día, ya está amasado DJ Jerry. Hoy día, a partir de las 9, nuevamente le vamos a acompañar con lo que es los grandes super bailables de fin de semana de tu radio. Compañía FM, la 107.5 para toda la conurbación, ahí lo que es las compañías altas y bajas sonando fuerte y claro en el 107.5, por allá por el centro de La Serena, por ahí por la parte alta de Coquimbo, la antena, la Juan 23, la 17, la Florida, Ceres, Algarrobito, por ahí por, ¿quién se me queda por ahí? Alfalfare, que siempre están los chiquillos conectados a través de la señal al aire, por allá por Alto al Sol y todo el Valle del Elqui conectado a través de nuestra señal online www.estabuenaradio.cl. Ya, los vamos entonces con más música. Los vamos a ir con unas cumbitas rancheras, con estos reggaetón de cerro, estos reggaetón de campo. Así que los vamos a ir de inmediato con estos temitas rancheros tropicales acá en los super bailables.

Ya estamos de vuelta, por supuesto a través de tu radio compañía FM, la 107.5, hasta ahorita de la noche, ya cuando son las 12 con 17 minutitos, en este día sábado 26 de septiembre, acompañándoles con la mejor música totalmente en vivo y ya en directo hasta eso de la 1 de la mañana, le vamos a estar acompañándoles. Oye, ahí estaban esos temitas de cumbia ranchera. Oye, bueno, ahora vamos a seguir con la buena música. Vamos a seguir con la buena programación de tu radio compañía FM. Oye, nuestro WhatsApp, si acaso quieren pedir su temita musical o mandar su saludito, lo pueden hacer marcando el más 569-6160-5047. Ese es el WhatsApp regalón de los grandes, super bailable de la radio compañía, la radio más alegre y positiva de la frecuencia modulada, acompañándole las 24 horas del día, los 365 días del año. Por supuesto, todos los días programas totalmente en vivo desde las 9 de la mañana, y nuestro coleguita José Luis Roja prende la mañana en su programa Las Horas Sabrosonas de 9 a 11 de la mañana. Después viene Pinceladas

0: Histórica con Jorge Coqui Olivares. Después viene el Charro Pistola. Bueno, Charro Pistola está perdido. Está perdido. Se fue a Estados Unidos o se fue a México. No sé para dónde se fue ese chiquillo, el Charro Pistola. De 2 a 4, Pasión Ranchera. Y ahí tenemos que apañar yo y Ricardo Cruz. Sí, cuando no está el Charro Pistola. De 4 a 6 viene el Cocodrilo y el Pantano con Walter Ardil Estello. El Pantano, el Cocodrilo, de 4 a 6 de la tarde. Y al último, y siempre al último, DJ Jerry, de 6 y media. De 6 y media a 8 y media de la tarde. Así que ahí termina ya la programación totalmente en vivo. De 9 de la mañana a 8 y media de la tarde. Después viene más música toda la noche. Toda la noche le acompaña Radio Compañía en lo que es las 24 horas. Radio Compañía está al aire los 365 días del año. Recuerden que el día sábado y domingo también les acompaña con programas en vivo nuestro coleguita Ricardo Cruz, El Poder del Amor, sábado y domingo con Buen Fin de Semana con Ricardo Cruz, de 10 y media a 3 y media de la tarde. Así que una completa programación durante toda la semana. Ya, hoy vamos a seguir con la buena música. Los vamos de inmediato entonces a escuchar estos chiquillos. Estos chiquillos son del Valle del Elqui, de acá, por supuesto, vecinos de acá, del Muelle, como es el grupo Los Sementales del Norte, ¿eh? Música regional presente acá en la programación de Radio Compañía. Así que lo vamos a escuchar de inmediato. Hoy el vocalista ahí, nuestro amigo Marito Pizarro, más conocido como el Pelé. Oye, sí, el Pelé, ¿eh? Así que un saludito para Mario Pizarro, el Pelé. Los nombrecitos, ¿ah? ¿Eh? Ya, oye, ahí toca el animador, también vecino de nosotros, como es el Yoyo. El Yoyo le dicen a este chiquillo, el animador de Los Sementales del Norte, Así que lo vamos a escuchar de inmediato con este mix maravilloso acá en Los Super Bailables.
1: Para Javier Guamarín y los rivales de corazón, cuando cantaba y cuando hacía la voz en Los Super Maravillosos.

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Oye, por acá tenemos WhatsApp. Vamos a ver quién está por ahí en línea. Vamos a ver. Oye, nuestro coleguita, ¿cómo está, amigo Ricardo Cruz? Muy buenas noches, ¿qué lo dice por ahí? Hola, colega, aquí escuchando los bailables, saludos. Oiga, coleguita, mañana le toca mañana, sábado. Le toca turno en la mañana, coleguita. De 10 y media a 3 y media de la tarde, en lo que es Buen Fin de Semana con Ricardo Cruz, sábado y domingo. Ahí Ricardo Cruz le pone todo el color ahí en las mañanas, con programa ahí totalmente en vivo, con deportes, noticias regionales y también nacionales, entrevistado, de todo va a tener ahí Ricardo Cruz en las mañanas de 10 y media a 3 y media de la tarde, en Buen Fin de Semana con Ricardo Cruz, sábado y domingo. Así que un saludito para nuestro coleguita, un saludito, un aplauso que está en sintonía. Bueno, sigamos con los super bailables. Estamos escuchando al grupo Impacto de Iquique, ¿eh?

Ya estamos de vuelta, por supuesto a través de tu radio compañía FM, la 107.5 hasta ahorita de la noche, ya cuando faltan 10 para la 1 de la mañana en este sábado 26 de septiembre. Ya estamos llegando al final del programa por el día de hoy. Lo estaremos escuchando a la nochecita a partir de las 9 de la noche hasta la 1 de la mañana en otra edición de los grandes super bailables de tu radio compañía FM.

Ya, chiquillo, oye, saludar a todos los que estuvieron conectados ahí a través del WhatsApp, a nuestra amiga Milena, a la señora Elsa Ramírez, a nuestro amigo Ricardo Cruz, el poder del amor, a todos los que estuvieron conectados a través del WhatsApp. Así que ya, muchas gracias por toda la sintonía que los brindaron en este día, en este primer día, en este primer día de los grandes super bailables de tu radio compañía. Así que lo vamos a ir con música, sí. Oye, por acá teníamos preparado algo, se me corrió para otro lado.

Ya, chiquillos, los vamos a ir con los provincianos del Choapa, los provincianos del Choapa presentes en la programación de los grandes del Super Bailable. Ya, chiquillos, los vamos, que tengan muy buenas noches, que estén muy bien y se me cuiden, chiquillos, se me cuiden. Hasta la nochecita, chao.

0: Y acá
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2: Exactamente las 0 horas con 55 minutos.
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0: El palo encebado, también llamado cucaña, es un juego popular muy practicado en las fiestas de muchos países latinoamericanos, España o Filipinas. Su origen parece estar en un pasatiempo practicado en Nápoles en el siglo XVI, sin que se hayan producido demasiados cambios en sus reglas. Como curiosidad, parece que el juego entronca con la leyenda del país de Cucaña, llamado en algunas zonas País de Jauja. En esa supuesta nación mitológica, las riquezas estaban al alcance de cualquiera sin tener que trabajar. El juego consiste en trepar por un palo, normalmente cubierto de grasa o jabón, para que resbale para conseguir el premio final. Chile, España y Ecuador son quizás los lugares en que los palos encebados es más tradicional, lo que hace que esté muy presente en numerosas celebraciones. Soy Jorge Coqui Olivares y estamos con estas pinceladas dieciocheras.
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2: Exactamente, la 1 de la madrugada con 22 minutos.

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3: Exactamente, la 1 de la madrugada con 44 minutos.

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1: Las bolitas, también llamadas canicas, es un juego clásico en todo el mundo y se juega desde la época egipcia y romana. Se dice que este juego tiene sus primeros hallazgos en el antiguo Egipto. Hay restos de las mismas en una tumba con 3.000 años de antigüedad. En la isla de Creta se jugaba a las canicas con materiales preciosos. El juego de las canicas o bolitas cuentan con reglas básicas, pero también con múltiples formas de jugar. Si bien en un inicio este juego se generaba con bolas de barro, de metal o arcilla, los tiempos han permitido que cada vez estas piezas sean más modernas y seguras. Soy Jorge Coqui Olivares y estamos con estas pinceladas 18eras.

corriendo por las fondas, porque siempre me han gustado, pero apuesto que este año otra vez me dejan endeudado.

0: el 18 de septiembre de 1979, el decreto número 23, publicado en el Diario Oficial, promulgó la cueca como baile nacional. Entre otros argumentos, se destacó que dentro de la variada gama de danzas folclóricas chilenas, era esta la de mayor nivel de difusión y de más profunda significación histórica. Existen distintas teorías respecto de su origen y de su llegada a Chile. Sin embargo, se ha logrado llegar a consenso en cuanto a su relación con la zamacueca y sus antecedentes arábigo-andaluces. Su presencia puede ser reconocida a lo largo de todo el territorio nacional, variando la forma coreográfica y musical según la zona geográfica en que se interprete, pero siempre conservando un patrón común que la hace ser un baile único y diferenciado. Asimismo, ha tenido dos funciones predominantes. En primer lugar, el entretenimiento, bailándose en fondas y fiestas con gran algarabía. En segundo lugar, la función documental, en la medida en que actúa como transmisora de la tradición oral en la voz de cantores populares. En el aspecto estrictamente musical, posee un esquema formal unitario con una sección repetida que termina formando un fragmento musical de 52 compases, al que se le llama pie. Su duración bordea el minuto 20 segundos. Generalmente se bailan tres pies de cueca. Soy Jorge Coqui Olivares y estas son Pinceladas 18eras.
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3: Exactamente, las 2 de la madrugada con 40 minutos.

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2: Exactamente las 3 de la madrugada con 20 minutos.
3: La trilla yegua suelta es una antigua tradición campesina que se efectúa en Chile y que actualmente la mayoría de las comunas de la provincia del Biobío la realiza como tradición durante los meses de verano. Se usan yeguas y caballos que pisotean las gavillas para separar la paja del grano, una de las tantas versiones de un sistema de trabajo

realizado por agricultores para cosechar sus trigos. Este tipo de trilla era practicado en el antiguo Egipto y en la antigua Roma, donde ocupaban bueyes y yeguas para la actividad. Posteriormente, se introdujo en España, de donde se llevó a América. En Chile, se comenzó a realizar la trilla a yegua suelta durante la colonia y se mantuvo hasta mediados del siglo XX, cuando comenzaron a ser reemplazadas por maquinarias que hacían más eficiente el trabajo. Sin embargo, a fines de ese mismo siglo, se comenzó a recuperar como una tradición en las zonas rurales de Chile. Soy Jorge Coqui Olivares y estas son Pinceladas 18eras.

0: ¿Aló? ¿Sony?
1: Hola, Michaelito, ¿cómo estás? Cuéntame.
0: Te cuento, tengo un proyecto nuevo, ¿me puedes ayudar?
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0: Quiero hacer un tema con mi frase, tengo pura C.
1: Ya, pues, aquí tengo papel y lápiz. ¡Vamos! ¡Tengo pura C! ¡Tengo pura C!

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2: Exactamente las 3 de la madrugada con 44 minutos.
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En nuestro país, los juegos populares comienzan con la llegada de los españoles. No obstante, los mapuches también tenían los propios, generalmente de destreza física. Según René León Echaíz, en su libro Diversiones y Juegos Típicos Chilenos, a fines del siglo XVI comienza a gestarse una fusión de juegos entre españoles y mapuches. Estos últimos aportan el juego del palín, que los españoles bautizan como la chueca, ya que es muy parecido a un juego de ese nombre que se jugaba en España. La chueca comenzó a hacerse tan popular que algunos gobernadores llegaron a prohibirla, debido a que los jugadores competían casi desnudos. La prohibición, sin embargo, no alcanzó a mayores, porque los jugadores hacían caso omiso de la disposición. Ante esto, se optó por reglamentar el juego y colocar árbitros en cada encuentro. Si bien es cierto, en la actualidad este juego todavía se practica, principalmente entre los mapuches, a principios del siglo pasado, todavía había varios clubes en Santiago y Valparaíso dedicados a difundirlo. 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Felices fiestas patrias.

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2: Exactamente las 4 de la madrugada con 21 minutos.

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2: Exactamente las 4 de la madrugada con 40 minutos.

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1: En la época colonial, la mayoría de los países europeos trasladaba mercancía y hombres en navíos de gran tamaño. En el caso de España, el carajo era un pequeño lugar de guardia ubicado en la cima del palo mayor de los navíos de vela. En el momento en que un marinero hacía algo indebido o incumplía alguna norma, su castigo era subir al carajo. Esto era considerado un castigo por el hecho de que la persona que era enviada para el puesto estaba expuesta a movimientos bruscos causados por la marea. En el puesto de guardia no había protección alguna contra la lluvia, el frío o el viento. Asimismo, la persona castigada debía subir sin ningún tipo de acompañamiento, por lo que podía pasar días e incluso semanas aislada. El carajo era un lugar tan poco deseado que hasta los marineros más acostumbrados al oleaje se podían marear en aquel alto puesto de guardia. Ese es el origen de vete o ándate al carajo. Soy Jorge Coqui Olivares con estas pinceladas dieciocheras.

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2: Exactamente, las 5 de la madrugada con 23 minutos.

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2: Exactamente las 5 de la madrugada con 42 minutos.
3: Aunque en otros países se llama boliche, en Chile este juego se popularizó como emboque, por la forma de que en la antigua esfera cilíndrica, luego de ser lanzada al aire, se embocaba en un palo que sostenía diestramente el jugador. Una vez embocado el elemento, se comenzaba a voltear hacia adentro y cada vez que apuntaba era un punto. Cuando se era más diestro, se podía impulsar la vuelta hacia afuera, la que tenía el valor de 2 puntos. En Chile, el máximo exponente de este juego fue el conchalino conocido como Nano King, quien se dedicaba a construir emboques de todos los tamaños, siendo invitado en varias oportunidades a programas de televisión, especialmente a Sábados Gigantes, donde en los años 80 del siglo pasado tuvo participación memorable. Nuestra chilenidad, por supuesto, en Radio Compañía. Felices fiestas patrias.

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2: Exactamente las 6 de la mañana con 23 minutos.

el juego de naipes o cartas fue sin duda uno de los más característicos de esa época colonial. Se jugaba en los cuarteles, en las calles, en las chinganas, y el obispo tuvo que prohibir que los frailes tuvieran mesa de juego porque muchos pasaban a diario ejercitándose en tan mundano arte. Sin duda que los mayores practicantes de este vicio que traía aparejada la apuesta en dinero eran los militares, quienes, cuando estaban en sus cuarteles, buscaban de esta forma matar el tiempo libre. Entre los juegos de baraja se recuerda la dobladilla, al que era muy aficionado don Pedro de Valdivia y en el que se jugaban fuertes sumas. Más tarde vinieron otros como la primera y el 30 por fuerza. Luego aparecieron la malilla y el que más adeptos ha tenido, tantos que aún subsisten nuestros días y es conocido como la brisca. 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Felices fiestas patrias.

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2: Exactamente las 6 de la mañana con 40 minutos.
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2: Exactamente las 6 de la mañana con 55 minutos.
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2: Exactamente, las 7 de la mañana con 22 minutos.
3: El luche, este pasatiempo popular que se juega desde los tiempos de la colonia y que actualmente entretiene a las colegialas, se conoce también con los nombres de Rayola Mariola, Reina Mora, Coscogila e Infernáculo. Su origen se atribuye a la creatividad y espiritualidad de un monje español, quien en realidad quiso representar a través del juego un concepto que tiene que ver con un tema espiritual. En el suelo se dibuja una plataforma con 8 categorías o casilleros. El jugador debe tirar un tejo que debe caer en la primera división trazada en el suelo. Luego, debe saltar en un pie hacia ese primer casillero y siempre en un solo pie recoger el tejo y saltar de regreso hacia la partida. Superado el primer casillero, se vuelve a lanzar el tejo hacia la siguiente división y nuevamente se va por él, saltando en un pie y regresando al punto de partida. Así sucesivamente hasta llegar al último casillero. Esta representación, dibujada antiguamente con carbón y hoy con tiza, es la que hace alusión a la espiritualidad que su monje creador quería entregarle, puesto que sus divisiones simbolizan las distintas etapas de la vida del hombre. Las 3 primeras aluden a la infancia, la juventud y la madurez alcanzada por el hombre.

El descanso representa la llegada de la vejez y finalmente las campanas aluden a la muerte y salvación del hombre. Soy Jorge Coqui Olivares y estas son Pinceladas 18eras.

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2: Exactamente las 7 de la mañana con 42 minutos.

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1: Exactamente, las 7 de la mañana con 55 minutos.
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1: Radio Compañía te indica la hora.
2: Exactamente las 8 de la mañana con 21 minutos.

0: Las carreras a la chilena o carreras en pelo son una tradición típica del campo nacional. Estas consisten en que un jinete sin montura, sin espuelas y agarrándose solamente de las crines, logra ganarle a otro competidor que se encuentra en iguales características, corriendo a través de un camino recto. La distancia de las carreras es variable. En ocasiones se establecen condiciones, cuadra y media, jinete libre. Una cuadra son 125 metros. Cuando en el campo hay carreras, cualquiera que sea la distancia o condición, nadie se queda en casa. Aunque durante su práctica se realicen apuestas, el interés de la ganancia es absolutamente secundario, afirman los campesinos, quienes corren solo por el placer de la carrera, por el triunfo del caballo y por la felicidad que experimenta su dueño. Algunas veces la llegada a la meta es tan estrecha entre los competidores que es necesario el fallo oficial, dado por el juez de la carrera, el comisario y los veedores. La principal diferencia con las carreras de la hípica en formato de origen anglosajón es que los jinetes montan a pelo, es decir, sin monturas ni aperos especiales y únicamente en línea recta. Sus inicios se remontan a la colonia del Imperio Español y ha perdurado hasta nuestros días, realizándose principalmente en fiestas patrias. Soy Jorge Coqui Olivares y estas son Pinceladas 18eras.
1: ¡Ganchito! ¡Gancho! ¡La hora está atracando el barco! ¡Vamos, vamos, vamos!
2: ¡Vamos, compadre, que la matadora hay que hacer el pelo, chiquillo! Vamos,

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0: para cuando pienses o sientas que el Señor te abandona. Una noche, un hombre soñó que caminaba por la playa en compañía del Señor. Por su mente pasaban escenas de su vida, y en cada escena veía sus huellas y las del Señor. Cuando la última escena de su vida pasó ante él, miró a las huellas y se dio cuenta que, durante su vida, muchas veces vio sus huellas solamente. Esto sucedió siempre. Y cuando se encontraba solo y triste, perturbado por esto, le preguntó al Señor: Señor mío, cuando decidí seguirte, tú me prometiste estar siempre a mi lado. Pero he notado que, cuando me encuentro agobiado por los pesares de la vida, he visto mis huellas solamente. ¿Por qué me abandonas cuando más te necesito? Él le contestó: Hijo mío, mi querido hijo, sabes que te quiero y que nunca te abandono. Durante tus angustias y sufrimientos, las huellas que has visto fueron mías. Las tuyas no aparecían en esos momentos difíciles, porque, hijo mío, en esos momentos yo te llevaba en mis brazos.
1: En Bendición y Victoria damos inicio a un nuevo programa. En Bendición y Victoria, aquí estamos dándole gracias al Todopoderoso, dándole gracias a la Virgencita de Guadalupe, dándole gracias porque nos permite llegar en este momento ahí donde usted se encuentra escuchando esta prestigiosa estación de radio. Damos gracias a la Morenita de México porque podemos en este momento dirigirnos a que usted, donde haya una mente, donde haya un oído, donde haya una persona que esté sintonizando el programa, pueda recibir un beneficio, pueda recibir una orientación de Juan Taramacura. Ya saben, hijitas, hijitos de mi corazón, vamos dando inicio al programa. Ya sabe que usted va a colocar un vasito de agua encima de su radio. Un vasito de agua, porque hacemos al final la oración de los enfermos. Recuerde que la oración tiene poder. Ponga el vasito de agua si hay una dolencia, si usted no puede conciliar el sueño, si usted es una persona que tiene en este momento problemas, quebrantos de salud, ponga el vasito de agua para que al final hagamos la oración. No se olvide también que las personas que vienen con Juan Taramacura por primera vez reciben el medallón de la Virgen de Guadalupe. Tienen derecho también a un carné que tiene vigencia de un año. En un año no le vuelven a cobrar una consulta. Años que lleva Juan Taramacura ya aquí en este bello país, en Chile, llevándoles a todos ustedes los consejos, las orientaciones, llevándoles a ustedes la medicina natural. Años, no aparecimos de la noche a la mañana en esta radio. No me escuchó usted de la noche a la mañana porque ya me conocen, que son muchos años los que Juan Taramacura viene llevándoles un programa de sabiduría, de conocimiento. Años donde ya conocen a Juan Taramacura. Voy a pasar a leer un WhatsApp. Tengo un WhatsApp en mis manos que me llegó y me lo escriben de allá, desde Linares, exactamente de allá, de Longaví. Me escribe la señora Alejandra, me dice: Don Juan, por favor, quiero que me ayude. ¿Qué monte, qué planta puedo yo tomar para que me calme un poco la depresión? Tengo ansiedad, y muchas veces tengo problemas de baja autoestima. Mi querida señora, escúcheme bien, me va a tomar esta plantica que se llama lavanda o romero, haga unos tés en la mañana, puede ser en ayunas y al acostarse. Tómeme este tecito, que esto le va a ayudar mucho. Aparte que le va a ayudar a usted, también le va a ayudar a usted en la parte de las chakras. Muchas personas no saben o no conocen que hay plantas medicinales que ayudan a limpiarnos, que nos ayudan a despejar cuando nuestras chakras están contaminadas o están cargadas, porque nuestro cuerpo es energía. Entonces la tercera chakra es el centro del poder emocional y autocontrol. Si usted se siente una persona bloqueada, este centro puede derivar eso, puede derivar depresión, puede derivar ansiedad y puede ser que estas cosas que usted siente es porque hay algún problema también espiritualmente está afectando. Entonces, le agradezco la fe, la confianza. Tómeme estos tecitos y que Dios me la bendiga.
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1: Seguimos recibiendo los testimonios el día de hoy aquí en Linares. En Linares, nuevamente recibiendo estas palabritas de la gente que visita Juan Taramacura. Hoy tenemos otra persona más, otro caso diferente que nos están dando aquí estos testimonios que son de la vida real, casos de la vida real. Pero lo van a escuchar ustedes, oyentes, de las mismas palabras, la misma boca de la persona que están aquí con nosotros. Hermano mío, cuénteme de dónde viene, de qué parte de Linares y deme su nombre.
4: Yo me llamo José Miguel Mora, vengo de Linares, de la población Las Rosas.
1: Usted, mi señor, antes de venir con Juan Taramacura había visitado otros sitios. Cuéntele a los oyentes cómo le fue por allá antes de venir con Juan Taramacura.
4: Sí, y he visitado varias partes más, pero creo y confío que esta sea la única verdad a la persona donde yo vine.
1: Acabamos de hacer una sanación, una curación. ¿Usted qué piensa de lo que acaba de ver, de lo que ve salir de su cuerpo? ¿Qué piensa? Cuéntele a los oyentes.
4: No, yo pienso que es la verdad que estoy viendo porque lo vi por mis propios ojos.
1: ¿Usted se siente agradecido con la consulta? ¿Quedó conforme, contento?
4: Sí, quedé conforme y contento porque creo que es la verdad que yo estoy viendo.
1: ¿Usted, mi viejo, se da cuenta, Juan Taramacura, sabe o no sabe?
4: Sí, sí sabe. Y le recomiendo a cualquiera que venga, ir, pero le van a decir la verdad.
1: Bueno, muchas gracias por estas palabritas. Continuamos con el programa.
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1: Vamos a tomar el vasito de agua y vamos a hacer la oración de los enfermos. Si hay personas con enfermedades terminales, si usted tiene una preocupación porque hay un problema, algún hijo suyo que tiene problemas de drogadicción, de alcoholismo, pida con fe. Aquella persona que tiene esas enfermedades que lleva tiempo y la ciencia médica no ha podido curar, vamos a hacerlo con fe. La oración tiene poder. Van a repetir: San Juditas Tadeo, patrón de los casos difíciles, camina por mi casa, llévate mis preocupaciones y cualquier enfermedad. Por favor, vigila, sana y bendice a mi familia. amigos, aleja a mis enemigos, en el nombre de Jesús, amén, amén. Tomes el vasito de agua, mañana será otro día, mañana vuelve a la misma hora. Juan Taramacura.

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1: Desde aquí de Radio Compañía, brindo por la mujer de esta tierra tan hermosa y por el Tatita Dios que nos las hizo buena moza. ¡Viva Chile! ¡Viva la cordillera! ¡Viva mi pueblo y la mujer chilena!

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1: Exactamente las 8 de la mañana con 55 minutos.
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2: Radio Compañía te indica la hora.
3: Exactamente las 9 de la mañana con 25 minutos.
4: Para toda la gente hermosa y dice...

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2: El tejo era un juego común, que junto con el chupe practicaban los desocupados y a veces los niños en los colegios. No tenía los reglamentos de la rayuela y se podía hacer marcando una línea en la tierra o un hilo blanco atravesado, se jugaba con monedas. Especialmente con las antiguas, de los años 30 del siglo pasado, las que por su tamaño y peso se adaptaban especialmente para esta diversión. Se jugaba entre dos o más a las 10 o 15 rayas. Quien las lograba primero era el ganador. La rayuela es deporte nacional según ley número 20.777 del 17 de septiembre de 2014. Declárase la actividad deportiva de la rayuela como deporte nacional, que se disputa por puntos, consistente en el lanzamiento de tejos desde distancias prefijadas hacia una superficie determinada, atravesada por una lienza a alcanzar. Nuestra chilenidad, por supuesto, acá en Radio Compañía. Felices fiestas patrias.

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1: Radio Compañía te indica la hora.
2: Exactamente las 9 de la mañana con 41 minutos.

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1: Esta historia es real. Hombres valientes, buenos y honrados, con la misión de cada jefe de hogar, traer el sustento diario. Un día se lanzaron a la mar, jamás regresaron. Pero sus familias aún los recuerdan como grandes hombres de mar, con la esperanza que algún día, o quizás en la otra vida, el Señor

0: Radio Compañía te indica la hora.
1: Exactamente las 9 de la mañana con 55 minutos.
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Hola. Hola, ¿qué tal, amigos? Muy buenos días. ¿Cómo están? Gusto de saludarles, saludarlas. Ya estamos acá en los estudios número 2 de la Radio Compañía para hacer un bonito programa el día de hoy, para acompañarles hasta eso de las 3 y media de la tarde. En vivo y en directo en este día sábado 26 de septiembre de este año 2026. 26 con 26. Bueno, temperatura más o menos, ni frío ni calor, cielos nublados acá en La Serena y en el puerto de Coquimbo. Eso es lo que se esperaba. En la mañana había algunos bancos de nieblas por ahí, y la temperatura el día de hoy en este momento llega a los 13 grados. El día de hoy sí vamos a tener una temperatura que va a llegar a los 20 grados, lo que sale acá, ¿ya? A eso de las 2 de la tarde vamos a tener una temperatura de 20 grados y se esperan cielos despejados. Ya cuando llegue a las 2 de la tarde, 1 y media, va a comenzar a despejar un poquito entonces y va a comenzar a subir también la temperatura. Como máxima para el día de hoy, 20 grados. Bueno, le damos la bienvenida. Ya un ratito más vamos a matizar con informaciones ya en el ámbito nacional, regional y también, por supuesto, en el ámbito deportivo. Se está jugando la Copa Chile, ya. Subir también la temperatura. Como máxima para el día de hoy, 20 grados. Bueno, le damos la bienvenida. Ya un ratito más vamos a matizar con informaciones ya en el ámbito nacional, regional.

Cobreloa frente a Wanderers, uno de los punteros. Ya Cobreloa va segundo y Wanderers va primero, pero lleva muy poquito la distancia que lleva uno del otro es bastante pequeña, es decir, cualquiera que gane va a pasar al que va, en este caso va puntero. Así que un ratito más le vamos a dar la información de la primera B, la fecha, la tabla de posiciones y también la Copa Chile que se está jugando también. Ya, y también la Copa de la Liga también, que también ya se viene ya, donde se va a jugar la final ahí en 2 semanas más. Ya pues, le damos la bienvenida entonces, 10 de la mañana con 20 minutos, Ricardo Cruz, en su programa Buen Fin de Semana. Y vamos con la Llorona, no, esta no es la Llorona, la Llorona, María José Quintanilla. Esta cabra, buena para llorar, pues, buena para llorar. Para llorando a moco tendido. También. Aquí comienza Buen Fin de Semana.

10 de la mañana con 32 minutos. ¿Vamos con noticias? Bueno, por aquí dice trekking, naturaleza y más. Las actividades que ofrece Vicuña, dice, este cálido fin de semana. Actividades culturales, una mateada mistraliana, degustaciones, artesanía, gastronomía y alternativas de trekking forman parte de la oferta para quienes visiten la comuna durante estos días. Vicuña se prepara, dice, para recibir visitantes durante el fin de semana con una variada agenda de actividades turísticas y culturales. Así lo destacó Jorge Rojas, del medio digital Latitud 30, quien entregó esta información, dice, algunas de las principales alternativas para disfrutar en el Valle del Elqui. Uno de los principales panoramas será la celebración del Día Mundial del Turismo, que se realizará este domingo desde las 11 de la mañana en la Plaza Armas Gabriela Mistral. La jornada contará con actividades turísticas, degustaciones, ofertas, juegos y premios para los visitantes. Según explicó Rojas, en el lugar se concentrarán distintas alternativas que forman parte de la oferta turística de Vicuña, entre ellas gastronomía, artesanía, autoturismo, bienestar y turismo aventura. ¿Qué más dice por aquí? También dice por aquí cultura y tradiciones. La agenda también contempla actividades culturales. Desde este viernes y durante el sábado se desarrollará en el Museo Gabriela Mistral el encuentro Artes, Saberes y Tradiciones Populares, una mirada a exponentes y artistas. La actividad reunirá a distintos exponentes y abordará temáticas vinculadas a la identidad local y regional. Entre ellas se encuentra una presentación sobre el olivar y la cultura dieguita, además de contenidos relacionados con la religiosidad popular coquimbana y una presentación de sonidos dieguitas a cargo de Jimmy Campillay. Otro de los panoramas será la mateada mistraliana en la localidad del Tambo, programado para este viernes a las 2 de la tarde. Ya, pero esto fue el día de ayer, pero la información sale el día de hoy. Claro. La información lamentablemente sale el día de hoy, ¿ya? Pero esto fue, en algunos casos fue el día de ayer, ¿ya? Bueno, pero vamos a hablar por lo menos lo que respecta al día sábado, ¿ya? Ya, dice por aquí también, dice Rojas señaló, dice que en este punto se ha formado una cascada y una vertiente que durante los últimos días ha llamado la atención de quienes buscan realizar trekking y disfrutar del entorno natural. Está maravilloso para realizar trekking en el valle, comentó Rojas, quien además invitó a quienes visiten la zona a recorrer sus paisajes y aprovechar la oferta gastronómica y turística disponible. También dice precaución con el río Elqui. Bueno, junto con la invitación a recorrer Vicuña y sus alrededores, dice, entregó una recomendación de seguridad para quienes lleguen durante el fin de semana. El llamado es a mantener distancia del río Elqui debido al aumento de su caudal, que está fluyendo muy poderoso. De esta manera, Vicuña presenta durante este fin de semana una agenda que combina turismo, cultura, gastronomía, tradiciones y naturaleza, con alternativas tanto para quienes busquen actividades familiares como para quienes prefieran recorrer los paisajes del Valle del Elqui.

Bueno, en otra información dice hasta 40 pesos y 100 pesos en el diésel. Nueva alza en los precios de los combustibles se registra para la próxima semana. ¿Ya? 40 pesos va a subir la benzina y el diésel va a subir 100 pesos. ¿Ya? Esto va a contar el día jueves. El día jueves primero de octubre. ¿Ya? Ahí vamos a tener una alza entonces en la benzina, 40 pesos. Y en el diésel, 100 pesos. Ya, vamos a ver entonces. Dice por aquí un nuevo incremento, dice, los combustibles se proyecta para este jueves en medio de la presión internacional sobre el mercado del diésel. Un nuevo golpe al bolsillo de los conductores y el transporte se proyecta para la próxima semana con alzas tanto en las bencinas como en el diésel. La gasolina registrará, dice, un incremento entre 35 pesos y 39 pesos por litro. En el caso del diésel aumentará 100 pesos por litro. La presión sobre los precios está relacionada en parte con las medidas que analiza Estados Unidos para contener el valor del diésel en su mercado interno. Entre ellas se encuentra una eventual restricción y sus exportaciones. El escenario internacional tiene impacto en Chile debido a su dependencia del suministro estadounidense del consumo diario de 185 mil barriles de diésel. Un 56% corresponde a producto terminado importado desde los Estados Unidos, mientras que el 44% restante es un refinado en el país. Un diésel, dice, acumula un incremento de un 34% durante este año, equivalente a más de 400 por litro. Un nuevo reajuste proyectado, los precios de los combustibles volverán a aumentar para los consumidores a partir del día jueves. Ahí está entonces la información. Vamos con la música, vamos con las canciones. 10 de la mañana con 39 minutos, 10 de la mañana con 39 minutos. Aquí llega la Sonora Barón.

10 de la mañana con 49 minutos. Oye, cuando usted vaya al puerto de Coquimbo, ya tenga cuidado cuando anda por ahí por el sector del muelle, por la caleta. Ya dice, Pelícano se roba las miradas con su particular baile sincronizado. Dice, un grupo de pelícanos protagonizó, dice, una curiosa escena, dice, en Talcahuano, pero aquí también en Coquimbo. Yo el otro día fui a Coquimbo el día martes, ya, y pasé por ahí por el sector de la caleta de Coquimbo, y ahí donde está el semáforo, oye, los pelícanos cruzaban como si nada, ya, los pelícanos andaban ahí por toda lo que es la carretera, ya, al costado ahí de lo que es el muelle de Coquimbo, ya. Y esta información es de Talcahuano. Dice, un grupo de pelícanos protagonizó, dice, una curiosa escena en Talcahuano, moviéndose de manera coordinada mientras esperaba que el hombre del video les diera comida. El momento fue registrado y rápidamente llamó la atención de los transeúntes, ¿ya? Esto fue en Talcahuano, pero aquí en Coquimbo, ¿ya? También lo viví yo el día martes, ¿ya? También andan los pelícanos por ahí por el sector del muelle, también algunos lobos marinos, ¿ya? Así que tiene que tener precaución cuando vaya a Coquimbo, por el costado ahí de lo que es el muelle, ¿ya? Si usted se viene, por ejemplo, por la Avenida del Mar, ¿ya? Por la Avenida del Mar, pasa Peñuela, llega a la cantera, sigue por la Avenida del Mar, aparece ahí en el muelle de Coquimbo, justo en ese semáforo ahí andan los pelícanos, así que tiene que tener cuidado. Así que un datito que le pasamos a esta hora de la mañana, ya cuando ya son exactamente las 10 de la mañana con 50 minutitos. ¿Listo, Co? Vamos a la música. 10 de la mañana con 50 y ya estamos después de regreso.

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1: Exactamente las 10 de la mañana con 55 minutos.
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0: 11 de la mañana con 16 minutos. 11 de la mañana con 16 minutos. Vamos con la Copa Chile. Ya, vamos con algunos resultados que se han producido durante esta semana. Bueno, el día de ayer Colo Colo le ganó por 1-0 al Audax Italiano, donde pasaría entonces lo que es los cuartos de final. Colo Colo entonces, el primero que está ya en los cuartos de final, le ganó 1-0 al Audax Italiano. En el partido de ida empataron 0-0. Bueno, el otro día en el partido suspendido entre Everton y la U, iba ganando la U por 1-0. Partido suspendido ahí por la barra de la U, que tiró bengalas, estas bombas de estruendo, juegos pirotécnicos, ¿ya? Lo que sale aquí, se va a jugar el día domingo a las 5:30, pero ¿qué es lo que va a pasar con los 8 minutos restantes? Todavía no se sabe nada. El día jueves, O'Higgins le ganó 2-1 a Santa Cruz, ¿ya? Iquique 1, Antofagasta 1, Unión La Calera 1, Universidad Católica 1, Curicó 0, Deportes Concepción 4, Cobreloa 1, Coquimbo Unido 2, Puerto Montt 2, Ñublense 0. Entonces, para el día de hoy, a las 5:30 de la tarde, Ñublense enfrenta a Puerto Montt, ¿ya? 2-0 ganó Puerto Montt, se juega el partido de vuelta. Hoy también, 20 horas, la Católica enfrenta a Unión La Calera, empataron 1-1. Para mañana a las 12:30 del día, Antofagasta enfrenta a Deportes Iquique. 3 de la tarde, Deportes Concepción, Curicó Unido. Mañana también 20 horas, Santa Cruz O'Higgins. Y el partido de Coquimbo con Cobreloa ya se trasladó para el día 7 de octubre. ¿Ya? 7 de octubre a las 7 de la tarde. Ahí está entonces lo que respecta a la Copa Chile. Bueno, ya nos están llegando los primeros saluditos por acá. A ver. Buenos días. Si se puede tocar Orquesta Caramelo. Si se puede. Dice por aquí, Puras Mujeres. Ahí está entonces Vladimir de Coquimbo. Nos solicitó una cancioncita. La vamos a buscar un ratito más. Ya, porque hay que descargarla. Ya. También nuestro amigo Eduardo Galleguillos. Buenos días, amigo Ricardo, que tengas un excelente día y un gran abrazo. Ahí está también Eduardo Gallegui reportándose también ahí en el sector de La Varilla. Y Vladimir ya y Roberto Alejandro son tres personas ya que se están conectando a través de WhatsApp, más 569-85-90-64-15, más 569-85-90-64-15. Ya, vamos a buscar el temita entonces que nos pidió Vladimir. Ya, la vamos a buscar para acá, el temita que nos pidió acá de... que se llama Mujeres Dulces, ¿ya? Dice, mix dulce, desamor, puras mujeres, ¿no? Bueno, ahí le vamos a tocar el temita entonces. Aquí llega Coqui y la banda tropical, y el mix Alex Bueno. 11 de la mañana con 20 minutos, 11 con 20 minutos.
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11:39. 11:39. ¿Saben? 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
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Después vamos a saludar a nuestros colaboradores que hacen posible también el programa de el fin de semana. Oye, para don Vladimir, ya que nos habías pedido aquí una canción en especial, este mix Dulce Desamor. Aquí llega la orquesta Caramelo.

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1: Exactamente las 11 de la mañana con 55 minutos.
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Sigue la cumbia, sigue los éxitos. Para bailar y gozar en esta noche, damas y caballeros, queremos presentar a este tremendo grupo que hace 6 años empezó a caminar de la mano de Jimmy Navarro. Señoras y señores, como dijimos en nuestra última producción, se formó la gozadera.

Bueno, ya son las 12 el día con 17 minutos. 12 el día con 17 minutos. Saludamos a todos nuestros amigos que ya están en sintonía. Nuestro amigo Eduardo Galleguillos, que está ahí en el sector de la Darío. Hoy está contento, dice, porque ayer se ganó un premio acá en la radio compañía. Ya dice que se ganó algo, dicen, un matapulga, dice. Se ganó un matapulga, dice. Dice, para el cachupín, dice. Así que ahí se ganó un premio ahí con el amigo Mauri, en la hora más sabrosonas del programa de José Luis. Así que ganó un premio ayer. Bueno, algo que sea ahí. Ya, después le vamos a regalar, dice, un chupacabra para que le mate todas las pulgas al chupacabras. Al diablo, ¿eh? Bueno, hoy saludo también para mi suegro que está en la sintonía, ya, don Luis Gabriel Guzmán, que está medio triste, dice, porque andaba en la Pampilla y no pudo comprar nada porque fue el día 18, a ver, ¿cuándo fue para allá? Él fue el día 20, ¿no? El domingo fue mi suegro. Claro, el domingo yo lo agarré para el tandeo y no estaba. El día domingo 20 de septiembre andaba en lo que es la Pampilla, ¿ya? Y dice que estaba totalmente repleto. No pudo comprar ninguna cosita, así que. Pero igual la pasó bien, pues. Dice que comió asadito, comió empanadita, dice. Dice la señora de él también, la señora Ana también dice que. Dice que por fin vio la parada, dice. No, pues la parada militar, ¿ah? La parada militar, porque la otra parada, ¿ah? Dice que está más o menos la otra parada nomás, dice, ¿ah? Sí, pues la otra parada está más o menos, está lenta, pero bueno, lento pero seguro, ¿ya? No, pues la parada militar le gusta ver a mi suegro, a mi papá también le gusta ver la parada militar, ¿ah? Hay mucha gente que le gusta ver la parada militar, pues, ¿ya? Así que ahí la señora Ana ahí la vio parada, dice, parada militar, ¿ya? Sí, pues andaban ahí en la Pampilla, ¿ya? Pero no pudo comprar ninguna cosita, pues no pudo comprar ninguna cosita porque no. La verdad que no se podía transitar, la calor. Usted sabe que el piso de la Pampilla igual está como medio desnivelado también, ¿ya? Así que. Y hay que andar con la mano en los bolsillos, usted sabe que andan robando los celulares, andan robando las billeteras, ¿ya? Así que por lo menos mi suegro ahí tiene ahí. Bien asegurado ahí su billetera, ¿ya? Él se la pone acá adelante, aquí en el. En el bolsillo de adelante, ahí se pone ahí mi suegro la billetera. Si alguien le va a meter la mano ahí, le sale el guardián. Claro, se le baja el solo el cierre y le sale el guardián y le pega un mordisco. Así que, por lo menos, no le van a meter la mano adelante a mi suegro, no, porque ahí le sale el guardián. Ahí, por lo menos ahí tiene ahí refuerzo ahí, ¿ya? ¿Qué más tengo por aquí? Ah, sí, pues, y andaba con está en la Pampilla, así que no puedo comprar ninguna cosita, pues, así que ahí le vamos. Ahí después ahí le vamos a mandar algunas cositas, ahí le vamos a mandar unos calzoncillos, unos calcetines ahí. Cualquier engañito le vamos a mandar ahí. Y su botellita de vino también que se merece. Yo siempre le compro una botellita de vino ahí cuando voy para allá. Ahí le regalo una botellita de vino ahí para que se fin de semana se relaje y se tome una copita. ¿En nombre de quién? Del yerno, porque como el yerno no toma, ya llevo 5 años, a ver, de agosto, septiembre, octubre, y ahí. Cualquier engañito le vamos a mandar ahí. Y su botellita de vino también que se merece, yo siempre le compro una botellita de vino ahí cuando voy para allá. Ahí le regalo una botellita de vino ahí para que se fin de semana se relaje y se tome una copita. ¿En nombre de quién?

la caja de un litro o la botella esa de 700 cc, no, yo lo compro al tiro, tome suero, una botella de litro y medio. ¿Tiene vino o no tiene vino? Sí, hijo, me quedo un poquito en la caja. No, ya, vamos a comprar al tiro una botella grande, no, se acabó el problema. Que tengo, no tengo, no, vamos a comprar al tiro, no, vamos. Así que lo voy al tiro ahí a la botillería. Ah, y el otro día andaba con él y fui a la botillería ahí en, no me acuerdo, en la calle, parece que en la calle la Campret. No, en Snyder, donde hace la feria. En Snyder, ya. Sí, pues y fui a una botillería y me estaban pidiendo carné. No sabía yo, pues yo sé que el carné lo piden en el supermercado. Ya, cuando uno compra licor, en el supermercado le piden carné de identidad a uno, sí, le piden. Pero, bueno, es que yo no voy a comprar en la botillería, pero me extrañó que fui a comprar la botillería en Tierra Blanca y me pidieron el carné de identidad. ¿Será tan así? Ya, porque yo he ido acá a la botillería acá de la antena, donde está la Plaza Col. Ya, y no me piden carné. Qué raro. Quedé con eso yo ahí, con la bala pasada, porque no me pidió el carné de identidad, no sé por qué. Ya, le creo que si uno ve a un menor de edad, no sé, uno ve a un niño más o menos calculando que tiene unos 15 años, 13 años, uno no le va a vender trago, tiene que pedir carnet de identidad, pero a un viejo como yo, ya como de 50 años, que me estén pidiendo carnet, ¿para qué, po? Y más encima el copete no es para mí, po. Eso es lo que a mí me molesta mismo. Ya, me molesta a mí porque de repente voy a comprar, no sé, un vinito ahí, cuando voy de repente a grabar, al estudio de grabación, ahí, le llevo también un regalito ahí a mi amigo Marco Fontana. Y paso a comprar ahí a la Plaza Col una botella de vino y también, pues, o sea, pero ahí no me piden carné, pues, ¿ya? Pero yo le digo de repente cuando uno va al supermercado, compra ahí carné. Entonces encuentro como absurdo que una persona de mayor de edad le estén pidiendo carné, pues, para comprar una botella de vino, no sé, pues, o una lata de cerveza, ¿no? Como que no cuadra. Ahora, si una persona menor de edad, corresponde que le pidan su carné de identidad, ¿ya? Bueno. Eso quería acotar nomás. 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que hacer en la casa, poner a regar sus plantitas ahí, a echar una limpiadita a la casita ahí, ya, a preparar el almuerzo, a veces dando a su hija también a almorzar, ya, se va a pegar en la pera, y de repente cuando va el yerno para ahí el día martes, ahí, ya, ahí se le lleva su botellita de vino, así que
Y como le contaba, la Pampilla le fue mal, porque como le digo, no.

había mucha gente, ya. Tuvo que devolverse con el canasto porque llevaba, llevaba terremoto para vender, moto con huesillo, llevaba empanadas, llevaba también lo que es tortilla con chicharrones, ya, el volantín, que cuando era chico era bueno para elevar volantines, ahora no sé cómo estará, si estará elevando volantines, pero era bueno para elevar volantines. Entonces tuvo que venirse con todas las cosas porque le costó también la locomoción, también dice que estuvo cuánto rato esperando ahí que pasara la micro, pero al final igual llegó a la Pampilla, sí. Y ahora ya se está preparando para Halloween, ¿ya? Así que anda ahí en los chinos, anda ahí por los chinos ahí en el sector de Coquimbo, anda buscando las máscaras también de Halloween, ¿ya? 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Tiene de La Llorona también, tiene distintas marcas, máscaras, así que a un buen precio. Así que cuando usted vaya al taller ahí, ¿ya? Y usted tiene algún nietecito, algún sobrino, algún hijo, y quiere comprarle alguna máscara, ya, oiga, don Luis, le quedan máscaras, él le va a vender el tiro, y barata las máscaras, la está vendiendo a dos luquitas, no las máscaras, así que aproveche y comprarle una mascarita ahí a mi suegro, ya, ya, pues, son las 12:27, vamos a tocarle una cumbiecita también a mi amigo Eduardo Galleguillos, ya, que a él le gusta los auténticos diamantes norteños, vamos a ver si tenemos algo por aquí, de los diamantes norteños. Ya, por aquí no. Vamos a buscar acá, a ver. Tiene que haber algo por aquí. No, aquí no hay. Vamos a buscar acá. La cumbia ranchera que le gusta ahí. Ya, y después vamos con un temita ahí para mi suegro, entonces. Después vamos a tener... No, primero con el suegro primero. Ah, quiero con mi suegro, a ver. Ya, sí, pues sí, cómo no. Vamos a tocar un temita que le gusta a él ahí. Le gusta Javier Solís, le gusta Gali Galeano. Ya, a ver. Ya, vamos con Javier Solís. Y después vamos con los auténticos diamantes. Ya, para mi amigo Eduardo Galleguillos, que está en la varilla. Ya, está esperando, dice que llegue el Chupacabras. Sí, está esperando que llegue el Chupacabras. Y el temita para mi suegro Javier Solís.

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1: Ahí estaban los auténticos diamantes norteños para nuestro amigo Eduardo Galleguillos de La Varilla. Y aquí llega lo último de Marcela Moreno y el grupo Ráfaga.

0: ¡Estamos al aire!
1: Doce con cuarenta y siete minutos. Hoy también saludamos a nuestro amigo Roberto Alejandro, que está en la sintonía del sector de la antena. Ya ahí está con su señora Andrea, ya. Ahí están en el sector de la calle Tucapel, en la Juan 23. Ahí también tienen su negocito ahí. Ya, así que están vendiendo cositas. Ahí tienen neumáticos, tienen tapa de ruedas. Ya, tiene disfraces también. Tiene la escoba de brujas, ya. Escoba de... Hay una escoba chiquitita, ya. Para los pequeños, y una escoba grande, ya. Una escoba grande, esa de... De esas que andan volando las brujas, la misma escoba. Esa escoba de... Esa escoba como de madera. No, no son escobas de plástica, no. Son esas mismas escobas que andan volando las brujas. Ya, esa la tiene ahí mi amigo ahí, Roberto Alejandro, y la señora Andrea, que están ahí en la calle Tucapel, ahí en la Juan 23. 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Ya tienen cositas ahí para la venta. Así que, si usted escucha la radio compañía y por ahí por el sector de la antena, pégase una vueltecita ahí. 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Ya, están baratos los disfraces. Ya. Vamos con una información, 12:49. Dice por aquí, homicidio en el sector Pueblito del Amber. Fiscalía busca al autor y vecinos apuntan a un familiar de la víctima. La Fiscalía, a través del equipo ECOCH, investiga el homicidio de un hombre de 25 años, registrado, dice, en el sector del rural del pueblo del Amber, en La Serena. De acuerdo con los antecedentes entregados por el Ministerio Público, la víctima falleció producto de una herida provocada con un arma cortopunzante en el tórax. Actualmente se realizan diligencias para establecer las circunstancias del crimen y dar con el paradero del autor. Como antecedentes preliminar, vecinos del sector señalan que el presunto autor sería el cuñado de la víctima y que el hecho habría ocurrido en el sector el día el 22, el día martes. Dice por aquí, esta información aún no ha sido confirmada oficialmente por la Fiscalía ni por la PDI. Según el relato de personas del sector, la pareja del joven, dice, residiría, dice, en las inmediaciones, y la víctima habría dejado un bebé de 2 meses. La investigación continúa en desarrollo y será la Fiscalía, junto a los equipos policiales a cargo, la que deberá establecer la dinámica de los hechos y determinar eventuales responsabilidades.
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1: Bueno, después de 7 años, ya vuelve el Festival de La Serena, ya. Vuelve el Festival de La Serena, porque Serena tiene un festival. Tiene festival. Dice, La Serena, después de 7 años, ya va a tener nuevamente festival. Dice, ¿a qué artista traerías? Bueno, yo el primer artista que traería es a Ricardo Cruz, El Poder del Amor, porque no, como no toma y pide barato, así que ahí estaría bueno que estuviera ahí en el escenario hoy de lo que es este festival de La Serena, ya. Dice, después de 7 años, La Serena, dice, volverá a vibrar, dice, con su tradicional festival. El municipio confirmó que ya trabaja en la preparación del evento, cuya realización busca impulsar el turismo y generar mayor movimiento económico durante la temporada estival. El anuncio ha generado expectativas en torno, dice, a lo que será el regreso del Festival de La Serena, especialmente por el impacto que este tipo de actividades puede tener durante la temporada estival. La realización, dice, del evento se plantea como una oportunidad para aumentar el movimiento de la comuna durante los meses de verano, favoreciendo la llegada de visitantes y generando actividades para los restaurantes, hoteles, comercios, ferias, emprendimientos locales. Desde el municipio señalaron que durante las próximas semanas se entregarán nuevos antecedentes sobre el festival, incluyendo su formato, programación y las actividades que se desarrollarán en torno al evento. Uno de los principales atractivos estará precisamente en conocer la parrilla de artistas que llegará a la ciudad, considerando que el festival vuelve después de 7 años y busca recuperar un espacio importante dentro de lo que es la cuarta región. ¿Qué más dice por aquí? Mientras afina los detalles, la expectativa ya comienza a instalarse entre los serenenses. Después de 7 años, la ciudad volverá a tener festival y la gran incógnita ahora es quiénes serán los encargados de ponerle música al esperado regreso. Ahí está entonces la noticia. Bueno, en este momento también por la primera vez está jugando Unión San Felipe frente a Deportes Copiapó. Van 20 minutos del primer tiempo, 0-0. Esto es por la primera vez. 0-0 entonces, Unión San Felipe frente a Deportes Copiapó. Ya, ¿qué más tengo por aquí? Antes de ir a la música, 12:52. Ya, por este lado tenemos a nuestro amigo Ricardo, Ricardo Vergara de Coquimbo. Ya, ¿qué nos puso por aquí? A ver, nos puso por aquí, buenas tardes Ricardo, saludos desde la parte alta, dice el grande de la región, sus amigos Inés, Ricky y Ricardo. Y yo le puse, él me puso el grande de la región. Yo, ¿y cuál grande le puse yo? ¿Cuál grande, amigo Ricardo? Oye, si tiene una copa más que nosotros, no vamos. Si Coquimbo tiene dos copas y la Serena tiene una copa, no vamos. Digamos, tiene 20 copas, 30 copas, tiene dos copas nomás, pues, amigo Ricky. ¿Ah? ¿Para qué se le sube tanto humo en la cabeza? ¿Ya? Tiene dos copas Coquimbo Unido, la Serena tiene una, no, si por una copa que lo ganan, ¿para qué tanta cuestión acá? ¿Ya? Ya. Saludos para Ricardo también ahí en la sintonía, Ricky y la señora Inés que están en el puerto de Coquimbo. Grandes amigos, así que aquí los saludamos acá a través de la radio compañía. ¿Ya? El otro día está de cumpleaños, ¿ya? Así que saludos también de cumpleaños atrasadito. 12:53. Le vamos a tocar una buena canción ahí para ello, ¿eh? A ver. Por aquí la tengo, a ver. Aquí está. Le vamos a tocar los temas de Los Sultanes, ¿ya? Los Sultanes, dice así. Para Ricky entonces y para Ricardo.

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1: Exactamente las 12 del mediodía con 55 minutos.
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Una de la tarde con 22 minutos, 13 horas con 22 minutos. Hoy todavía nos quedan 2 horas de programa, chiquillos, ¿eh? Así que todavía nos queda bastante tiempo, 2 horitas de programa entonces. Hasta las 3:20 más o menos vamos a hacer programa, que después a las 3:30 usted sabe que ya se nos corta ya lo que es el enlace. Ya, pero sí, en la noche, ahí llegan los super bailables de la radio compañía con nuestro colega DJ Jerry. A eso de las 9 de la noche hasta las 1 de la madrugada. Bueno, vamos con noticias que tenemos a esta hora de la tarde. Ya hablamos del festival, ya. Vamos a hablar un poquito de los tranques. Y por aquí la Paloma sigue recuperando agua y ya supera el 57% de su total de capacidad. Dice el embalse ubicado, dice la provincia de Limarí, registra más de 432 millones de metros cúbicos almacenados y mantiene un importante ingreso de agua. Dice por aquí una postal que hace algunos años parecía difícil de imaginar, vuelve a tomar fuerza en la provincia de Limarí. El embalse La Paloma continúa recuperando su nivel y, de acuerdo con la última medición disponible, ya alcanza un 57% de su capacidad. Dice el reporte corresponde a eso de las 9 horas del día 25 de septiembre, donde registra, dice, 432.036.368 metros cúbicos de agua embalsada, mientras que el afluente alcanza los 64.001 metros cúbicos por segundo. La cifra refleja el impacto que han tenido las precipitaciones y el deshielo durante esta temporada. En una zona donde el agua es clave para la actividad agrícola y la vida de las comunidades de Limarí. Otro dato que permite dimensionar el actual escenario es la distancia que separa el nivel del agua de las compuertas radiales. Son 1,23 metros. En cuanto a las precipitaciones acumuladas durante la temporada, el registro alcanza los 296,8 milímetros. Así, La Paloma vuelve a ofrecer una imagen que genera optimismo en el Limarí, un embalse, dice, con un volumen importante de agua y que continúa recibiendo aportes en medio de una temporada marcada por la recuperación de reservas hídricas en la región de Coquimbo.

Bueno, ya terminó el primer tiempo entre Unión San Felipe y Deportes Copiapó. Está ganando visita Deportes Copiapó 1, Unión San Felipe 0. Visita está ganando entonces. Ya, ¿qué más tenemos por aquí? Dice por aquí, una joven se encontró con una llamativa concentración de flora nativa y endémica en el sector de Sinden Park, en Coquimbo. Específicamente, dice, en un bandejón cercano a la pasarela de los copihues. En el lugar se pueden observar especies como huyis, suspiro costero, malvilla y cebollín. El hallazgo vuelve a poner en valor la riqueza natural que puede encontrarse incluso en medio de la ciudad y la importancia de proteger estos espacios durante su periodo de floración. ¿Ya? Esto es en el sector de Sinden Park, dice. Un verdadero tesoro natural. Bien bonito, está mostrando acá las imágenes. ¿Ya? Las flores, la fauna que está con esta lluvia que para algunos no le fue tan bien. ¿Ya? Pero que en algunos casos más adelante, ¿ya?, va a ayudar un poco esto de las lluvias, ¿ya?, que tuvimos acá en la cuarta región. Ya, otra noticia por aquí, a ver. Dice, la víctima fue trasladada hasta el hospital de La Serena, donde se confirmó su fallecimiento tras sufrir una lesión con arma contrapunzante. Se investiga homicidio, dice, ocurrido durante la madrugada en el sector de Islón. Ya. Ya, noticia esa está en desarrollo. ¿Qué más tengo por aquí? Tire la música. Ya son las 13

con 27 minutos. 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Ya, una con 28, que más tengo por aquí. En Tira la Música. 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Vamos a la música. 1 de la tarde con 29 minutos. 1 con 29.

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0: 1:44. Oye, tenemos por aquí un WhatsApp que nos llegó, a ver. Vamos a escuchar este WhatsApp.
1: Hola, colega, ¿cómo está? Buenas tardes. Que tenga un buen sábado para todos, para sus auditores y para toda la gente que lo escucha de los sectores rurales. Queretarca, la Pan de Azúcar, Coquimbo, la Hacienda Emparra, todos lados, toda la gente que lo escucha. Y un buen saludo a todos los auditores que lo escuchan, a usted especialmente, que los alegra toda la mañana. Su colega de siempre, Luisito Reyes, que está aquí con el negocio acá. Que la gente venga a comprar, que venga a comprar la gente aquí. Tengo estas cosas bonitas, tengo neumáticos, colonia, perfume, muñeca, tengo ropa, tengo loza, tengo de todo un poco. Traje para la noche de Halloween, así que tengo de todo un poco. Polerones, champú, colonia, desodorante, de todo un poco, colega. Así que para que la gente venga a comprar, todo barato. Un temita de Luis Reyes. Solo llevo su imagen.
0: Bueno, ahí está nuestro amigo Roberto Alejandro, entonces, que está en el sector de la antena, acá en los Juan 23, ahí en la calle Tucapel. Ahí está vendiendo sus cositas que tiene él ahí, ya, y un parlante de este volado, escuchando la radio a todo ritmo, a todo power, a todo volumen, ¿ya? Sí, tiene máscara ahí, no sé, pero anda con una máscara puesta, parece, no sé si... Anda con la máscara puesta, anda ya con la de noche de Halloween. Y la señora de él está probando la escoba. Se quería echar a volar, dice, porque como el Alejandro es medio, está la bruja, le dice, así que le estaba pasando la escoba. Y hablamos con el de Lucho Reyes por aquí. ¿Tenemos algo de Lucho Reyes? A ver. Lucho Reyes, ¿dónde está Lucho Reyes por aquí? A ver. Oye, ¿qué pasó con Lucho Reyes aquí? ¿Será este, no? A ver.

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1: Exactamente las 13 horas con 55 minutos.
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2 de la tarde con 12 minutos. 2 de la tarde con 12 minutitos. En vivo y en directo a través de la radio compañía en este día sábado 26 de septiembre. La temperatura llega a los 18 grados. Cielos nublados, parciales en algunos sectores de La Serena y el puerto de Coquimbo. La temperatura máxima el día de hoy ya bajó un poquito. Ya habíamos dicho un principio que llegara a los 20 grados. No, el día de hoy va a llegar a los 19. Ya, a los 19 grados el día de hoy. Pero en este momento tenemos 18 grados. Bueno, y un partido que se está jugando por la primera vez de nuestro torneo nacional. Está jugando Unión San Felipe frente a Deportes Copiapó. Está ganando visita. Deportes Copiapó 3, Unión San Felipe 0.

Bueno, aquí nos llegó una información de lo que es, de lo que está pasando con el tiempo. Dice por acá: precipitaciones y tormentas eléctricas para Coquimbo y Atacama. Ya, dice Rodrigo Sepúlveda, ya, meteorólogo de ahí del Megavisión, dice, adelanta pronóstico para la próxima semana. Dice por aquí, la próxima semana comenzará con inestabilidad en el sector del Norte Chico, donde podrían registrarse precipitaciones y tormentas eléctricas. ¿Ya? Eso es lo que aparece en este anuncio. Dice el periodista especializado en meteorología del Megatiempo, Alejandro Sepúlveda, adelantó que la inestabilidad se presentaría, dice, durante la tarde del día lunes 28 de septiembre en las regiones de Coquimbo y Atacama. El día lunes 28. Dice, esta probabilidad de precipitación en sectores interiores de la región de Coquimbo, dice, con la posibilidad de tormentas eléctricas. De acuerdo con el reporte, el escenario estaría relacionado con la inestabilidad presente en la cordillera. Dice, el aporte también dice, dice, en cordillera, y el aporte adicional de vapor proveniente de Argentina y un océano más cálido frente a Chile. ¿Dónde se podrían registrar las precipitaciones? En Coquimbo, dice, la posibilidad abarca sectores interiores, Elqui, Limarí y Choapa, y al mismo tiempo se suma la posibilidad de la cordillera de la región de Atacama. Dice, registrándose también, dice, a ese sector, algunos chubascos por la cordillera. La inestabilidad, dice, no desaparecería, dice, inmediatamente. Luego se mantiene la inestabilidad para el martes en la tarde también, dice, eventuales sectores de cordillera, especialmente de la región de Atacama. Bueno, todo esto que va a llover, ¿cierto?, en la cordillera, ¿ya?, de la cuarta región y la tercera región. Dice, el comunicador también abordó las proyecciones que muestran otro posible episodio hacia el 2 de octubre, aunque llamó a no darlo todavía como por confirmado. Dice, hay un monitoreo, dice, habrá que verlo bien, todavía muy pronto, dice, ¿eh? Dice, todavía muy pronto para decir que va a llover en el Norte Chico. ¿Qué más dice por aquí? Eso, ¿ya? Eso es lo que informa ahí la noticia, entonces, ahí del canal Megavisión. Ya, ¿qué más tengo por aquí? Ya son las 2 de la tarde con 17 minutos. 2 de la tarde con 17 minutitos. Estamos en vivo, en directo, a través de la Radio Compañía en este día sábado. Sábado 26 de septiembre. A ver. Sí, estaba viendo un gol acá de San Felipe. Ya, parece que lo anularon. Sí, anulado el gol por posición de adelanto. Era el descuento 3-1, 3-0 entonces, sigue ganando Deportes Copiapó el día de hoy.

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Estamos escuchando lo nuevo de Américo con esa canción Por Mujeres Como Tú de Pepe Aguilar. Aquí llega el grupo Potencia y también llega lo que es la banda Tropical. El tema se llama Quiéreme. Esto es lo nuevo de la banda Tropical y Potencia, una agrupación acá de nuestro país. Y está escuchando usted lo nuevo de Américo, recién nomás, ya, esta canción de Pepe Aguilar, Por Mujeres Como Tú. Ya son las 2 de la tarde con 37 minutos. 2 de la tarde con 37 minutos. Seguimos acompañando acá en la radio compañía, en su programa Buen Fin de Semana junto a Ricardo Cruz, hasta las 3 y media de la tarde. Mañana igual, de las 10 hasta las 3 y media de la tarde.

Bueno, ya faltan 13 minutos para las 3 de la tarde. Oye, se viene tremendo partido. Cobreloa Santiago Wanderers a las 3 de la tarde. Estadio Zorros del Desierto en Calama. Tremendo partido, ¿eh? Tremendo partido. Santiago Wanderers tiene 44 puntos. Y Cobreloa tiene 42. A ver, vamos a revisar bien. Ya vamos a ver bien el puntaje, capaz que me haya equivocado. A ver. Vamos a revisar la tabla de posiciones. Primera vez. Bueno, en el primer lugar está Santiago Wanderers con 44 puntos y en el segundo Cobreloa con 42 puntos. Ahora juega Cobreloa con Wanderers. Si Cobreloa gana, estaría llegando al primer lugar con 45 puntos. Wanderers se quedaría a los 44, ¿ya? Si empatan, seguiría en primer lugar Wanderers. Si gana Wanderers, seguiría aumentando la ventaja, ¿ya? Así que se pone un buen partido entonces. Santiago Wanderers 44 puntos, Cobreloa 42 y el equipo del Chupete Suazo tercer lugar con 41 puntos. Más abajo Magallanes con 40, Deportes Antofagasta con 38, al igual que Recoleta, séptimo lugar San Marcos de Arica con 36, Unión Española 36, noveno lugar Deportes Copiapó con 34, Puerto Montt con 34, décimo primero Temuco con 32, décimo segundo Deportes Iquique con 28, décimo tercero Curicó con 24, décimo cuarto Santa Cruz, Unión San Felipe con 22 puntos. Y en el último lugar está Rangers con 18 puntos. Si el campeonato termina el día de hoy, estaría descendiendo Rangers, ¿ya? Y Santiago Wanderers estaría ascendiendo la primera división y Cobreloa estaría como mejor segundo, estaría esperando la liguilla de promoción con San Luis, Magallanes, Antofagasta y Recoleta. Ahí está entonces la primera vez. Ya son las 2 con 49 minutitos, 2 de la tarde con 49 minutos. Aquí llega este puré de papas, Cecilia, la incomparable.

0: Ahí estaba Cecilia, la incomparable. Ya son las 2 de la tarde con 51. Aquí llega el Grupo Nacional, La Sociedad.
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1: Exactamente las 14 horas con 55 minutos.
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Bueno, ya son las 3 de la tarde con 9 minutos. 3 de la tarde con 9 minutitos. El día de hoy te vamos a acompañar hasta las 3 de la tarde con 30 minutos. Los viernes, sábado y domingo estamos de las 10 de la mañana hasta las 3 y media de la tarde. Sábados y domingos, 10 de la mañana hasta las 3 y media de la tarde. Bueno, ya comenzó el partido entre Cobreloa y Santiago Wanderers. Llevan 8 minutos del primer tiempo, 0-0. Mejor Cobreloa, ¿ya? Con más jugadas al ataque. Ya, por aquí dice accidente en Pan de Azúcar. Dice hijo está fuera de peligro y padre permanece hospitalizado a la espera de cirugía. El accidente se registró, dice, la ruta de 409 en el sector de Pan de Azúcar y dejó a padre e hijo lesionados. El joven ya se encuentra en casa mientras su padre permanece hospitalizado con fractura de costilla, tobillo y hematomas internos a la espera de una cirugía. Nuevos antecedentes, dice, fueron entregados, dice, respecto a un accidente de tránsito registrado durante la tarde del día viernes en la ruta de 409, el sector de Pan de Azúcar. Inicialmente se había informado que los dos ocupantes lesionados se encontraban fuera de riesgo vital, sin embargo, la familia precisó que la evolución de uno de ellos es más compleja y que permanece hospitalizado. Se trata del padre, que sufrió, dice, una fractura de costilla que provocó hematomas internos en el pulmón y en el páncreas. Además, presenta una fractura de tobillo y se encuentra a la espera de una cirugía. En tanto, su hijo también resultó lesionado producto del impacto de del impacto, dice. De acuerdo con el relato entregado por la familia, el joven cayó sobre un puesto de limones, lo que habría ayudado a amortiguar parte del golpe. El hijo presentó hematomas exteriores, pero actualmente se encuentra fuera de peligro y ya fue dado de alta, por lo que permanece en su domicilio. La familia espera ahora la evolución del padre, que continúa internado debido a las lesiones sufridas durante el accidente. Ya, ¿qué más tenemos por aquí? La última noticia antes de la música, ya nos queda poquito para despedirnos. 3 de la tarde con 11 minutos, 3 de la tarde con 11 minutos. Dice, PDI investiga muerte de joven tras ser encontrado gravemente herido en playa de Pichirangui. Dice, un joven de 25 años fue encontrado inconsciente y con graves lesiones en la playa de Pichirangui. Luego de haber, dice, estado en una fonda, el joven fue trasladado a riesgo vital al hospital de Illapel, donde finalmente falleció. Dice, la Policía de Investigaciones y el Ministerio Público iniciaron diligencias para esclarecer la muerte de un hombre de 25 años quien fue encontrado gravemente herido en el sector de la playa Pichirangui, en la comuna de Los Vilos. De acuerdo con los antecedentes policiales, pescadores del sector encontraron al joven inconsciente sobre la arena. Previamente, la víctima había estado en una fonda de la localidad. Personal de emergencia acudió al lugar y constató que el hombre presentaba diversas lesiones, principalmente golpes en la cabeza y ambos brazos. Debido a la gravedad de su condición, se realizó el traslado hasta el hospital de Illapel, donde ingresó en riesgo vital. Dice, pese a los esfuerzos médicos, el joven falleció posteriormente producto de la gravedad de sus lesiones. La fiscalía instruyó la intervención de la brigada de homicidio de la PDI junto con peritos especializados para establecer qué ocurrió durante las horas previas al hallazgo y determinar el origen de las lesiones. Dice, la fiscal jefa de La Serena, Lady Duo, señaló que las diligencias buscan reconstruir las circunstancias en que ocurrió el hecho y establecer eventuales responsabilidades. La investigación, dice, considera el levantamiento de evidencias, declaraciones y otras pericias destinadas a determinar la dinámica de lo ocurrido. Ahí está entonces la otra noticia. Bueno, 3 de la tarde con 13 minutos. 3 con 13. Aquí Adrián y los Dados Negros. Y Débora.

Bueno, ya son las 3 de la tarde con 21 minutos, 3 con 21 minutitos. Estamos en vivo y en directo en este día sábado 26 de septiembre con una temperatura que llega a los 18 grados. Cielos parciales, nublados a ratos, ¿ya? Para el día de mañana igual vamos a tener un tiempo parecido al día de hoy. Cielos parciales y la máxima también va a llegar a 18, 19 grados más o menos el día de mañana, día domingo, ¿ya? Siguen 0-0, Santiago Wanderers y Cobreloa ya van 20 minutos del primer tiempo. Se juega en Estadio Zorros del Desierto en Calama. 0-0 entonces, Lohinos y los Caturros, ¿ya? Recordemos que Santiago Wanderers va en primer lugar con 44 puntos y segundo viene Cobreloa con 42. Así que si gana Cobreloa, estaría pasando a Santiago Wanderers. Si empatan, se mantienen con los dos puntos de diferencia. Y si gana Santiago Wanderers, bueno, estaría ampliando lo que es esta ventaja de 2 puntos. Llegaría a 5 puntos más. Ya. 3 con 22. Aquí llega un mix del grupo Alegría.

Ya, amigos, nos estamos despidiendo. Ya son las 3 de la tarde con 28 minutos. 3 de la tarde con 28. Hoy está súper bueno el partido entre Wanderers y Cobreloa. Un expulsado de Santiago Wanderers a los 27 minutos del primer tiempo. Ahí se agarraron a combo. Ahí, combo venían, combo iban. Como decía el flaco, combo iban, combo venían. Combo iban, combo venían. Bueno, se despide Regado Cruz. Mañana volvemos a encontrar a partir de las 10 de la mañana en su radio compañía. Cuídense. Y recordemos que ahora viene buena programación musical. La mejor programación musical del día. 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Y en la tarde y noche llegan los super bailables con DJ Jerry. Cuídense y nos vemos mañana. Chau, chau.

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0: para cuando pienses o sientas que el Señor te abandona. Una noche, un hombre soñó que caminaba por la playa en compañía del Señor. Por su mente pasaban escenas de su vida, y en cada escena veía sus huellas y las del Señor. Cuando la última escena de su vida pasó ante él, miró a las huellas y se dio cuenta que durante su vida muchas veces vio sus huellas solamente. Esto sucedió siempre. Y cuando se encontraba solo y triste, perturbado por esto, le preguntó al Señor: Señor mío, cuando decidí seguirte, tú me prometiste estar siempre a mi lado. Pero he notado que cuando me encuentro agobiado por los pesares de la vida, he visto mis huellas solamente. ¿Por qué me abandonas cuando más te necesito? Él le contestó: Hijo mío, mi querido hijo, sabes que te quiero y que nunca te abandono. Durante tus angustias y sufrimientos, las huellas que has visto fueron mías. Las tuyas no aparecían en esos momentos difíciles, porque, hijo mío, en esos momentos yo te llevaba en mis brazos.
1: En Bendición y Victoria damos inicio a un nuevo programa. En Bendición y Victoria, aquí estamos dándole gracias al Todopoderoso, dándole gracias a la Virgencita de Guadalupe, dándole gracias porque nos permite llegar en este momento ahí donde usted se encuentra escuchando esta prestigiosa estación de radio. Damos gracias a la Morenita de México porque podemos en este momento dirigirnos a que usted, donde haya una mente, donde haya un oído, donde haya una persona que esté sintonizando el programa, pueda recibir un beneficio, pueda recibir una orientación de Juan Taramacura. Ya saben, hijitas, hijitos de mi corazón, vamos dando inicio al programa. Ya sabe que usted va a colocar un vasito de agua encima de su radio. Un vasito de agua, porque hacemos al final la oración de los enfermos. Recuerde que la oración tiene poder. Ponga el vasito de agua si hay una dolencia, si usted no puede conciliar el sueño, si usted es una persona que tiene en este momento problemas, quebrantos de salud, ponga el vasito de agua para que al final hagamos la oración. 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Años que lleva Juan Taramacura ya aquí en este bello país, en Chile, llevándoles a todos ustedes los consejos, las orientaciones, llevándoles a ustedes la medicina natural. Años no aparecimos de la noche a la mañana en esta radio. No me escuchó usted de la noche a la mañana porque ya me conocen, que son muchos años los que Juan Taramacura viene llevándoles un programa de sabiduría, de conocimiento. Años donde ya conocen a Juan Taramacura. Voy a pasar a leer un WhatsApp. Tengo un WhatsApp en mis manos que me llegó y me lo escriben de allá, desde Linares, exactamente de allá, de Longaví. Me escribe la señora Alejandra, me dice: Don Juan, por favor, quiero que me ayude. ¿Qué monte, qué planta puedo yo tomar para que me calme un poco la depresión? Tengo ansiedad, y muchas veces tengo problemas de baja autoestima. Mi querida señora, escúcheme bien, me va a tomar esta plantica que se llama lavanda o romero, haga unos tés en la mañana, puede ser en ayunas y al acostarse. Tómeme este tecito, que esto le va a ayudar mucho. Aparte que le va a ayudar a usted, también le va a ayudar a usted en la parte de las chakras. Muchas personas no saben o no conocen que hay plantas medicinales que ayudan a limpiarnos, que nos ayudan a despejar cuando nuestras chakras están contaminadas o están cargadas, porque nuestro cuerpo es energía. Entonces la tercera chakra es el centro del poder emocional y autocontrol. Si usted se siente una persona bloqueada, este centro puede derivar eso, puede derivar depresión, puede derivar ansiedad, y puede ser que estas cosas que usted siente es porque hay algún problema también espiritualmente está afectando. Entonces, le agradezco la fe, la confianza. Tómeme estos tecitos y que Dios me la bendiga.
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1: Seguimos recibiendo los testimonios el día de hoy aquí en Linares. En Linares, nuevamente recibiendo estas palabritas de la gente que visita Juan Taramacura. Hoy tenemos otra persona más, otro caso diferente que nos están dando aquí estos testimonios que son de la vida real, casos de la vida real. Pero lo van a escuchar ustedes, oyentes, de las mismas palabras, la misma boca de la persona que están aquí con nosotros. Hermano mío, cuénteme de dónde viene, de qué parte de Linares, y deme su nombre.
4: Yo me llamo José Miguel Mora, vengo de Linares, de la población Las Rosas.
1: Usted, mi señor, antes de venir con Juan Taramacura, había visitado otros sitios. Cuéntele a los oyentes cómo le fue por allá antes de venir con Juan Taramacura.
4: Sí, y he visitado varias partes más, pero creo y confío que esta sea la única verdad a la persona donde yo vine.
1: Acabamos de hacer una sanación, una curación. ¿Usted qué piensa de lo que acaba de ver, de lo que ve salir de su cuerpo? ¿Qué piensa? Cuéntele a los oyentes.
4: No, yo pienso que es la verdad que estoy viendo porque lo vi por mis propios ojos.
1: ¿Usted se siente agradecido con la consulta? ¿Quedó conforme, contento?
4: Sí, quedé conforme y contento porque creo que es la verdad que yo estoy viendo.
1: ¿Usted, mi viejo, se da cuenta, Juan Taramacura, sabe o no sabe?
4: Sí, sí sabe. Y le recomiendo a cualquiera que venga ir, pero le van a decir la verdad.
1: Bueno, muchas gracias por estas palabritas. Continuamos con el programa.
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1: Vamos a tomar el vasito de agua y vamos a hacer la oración de los enfermos. Si hay personas con enfermedades terminales, si usted tiene una preocupación porque hay un problema, algún hijo suyo que tiene problemas de drogadicción, de alcoholismo, pida con fe. Aquella persona que tiene esas enfermedades que lleva tiempo y la ciencia médica no ha podido curar, vamos a hacerlo con fe. La oración tiene poder. Van a repetir: San Juditas Tadeo, patrón de los casos difíciles, camina por mi casa, llévate mis preocupaciones y cualquier enfermedad. Por favor, vigila, sana y bendice a mi familia, amigos, aleja a mis enemigos en el nombre de Jesús. Amén. Amén. Tómese el vasito de agua. Mañana será otro día. Mañana vuelve a la misma hora. Juan Taramacura.
8: El 18 de septiembre se conmemora la conformación de la primera Junta Nacional de Gobierno, que se realizó en 1810. El 12 de febrero de 1818, en tanto, se concretó la independencia de Chile. La primera Junta Nacional de Gobierno se realizó el 18 de septiembre de 1810 y buscó, en un primer momento, mantener lealtad al rey cautivo. Sin embargo, el naciente patriotismo local comenzó a radicalizar el proceso. Todo esto durante el gobierno de José Miguel Carrera. La emancipación de Chile culminó en febrero de 1818 con la proclamación de su independencia, marcando un hito para la organización de la nueva república. Entonces, si bien el 12 de febrero de 1818 Bernardo O'Higgins proclamó oficialmente la independencia de Chile, desde hace casi un siglo los desfiles militares, fiestas, celebraciones y discursos oficiales se celebran el 18 de septiembre. Soy Jorge Coqui Olivares y estamos con estas pinceladas dieciocheras.
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1: Exactamente las 15 horas con 55 minutos.
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1: Está buena la radio, gritaba una viejita y le subía el volumen para bailar una cuequita.

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1: Radio Compañía te indica la hora.
2: Exactamente las 16 horas con 22 minutos.

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2: Exactamente las 16 horas con 43 minutos.
3: La trilla yegua suelta es una antigua tradición campesina que se efectúa en Chile y que actualmente la mayoría de las comunas de la provincia del Biobío la realiza como tradición durante los meses de verano. Se usan yeguas y caballos que pisotean las gavillas para separar la paja del grano, una de las tantas versiones de un sistema de trabajo realizado por agricultores para cosechar sus trigos. Este tipo de trilla era practicado en el antiguo Egipto y en la antigua Roma, donde ocupaban bueyes y yeguas para la actividad. Posteriormente, se introdujo en España, de donde se llevó a América. En Chile, se comenzó a realizar la trilla a yegua suelta durante la colonia y se mantuvo hasta mediados del siglo XX, cuando comenzaron a ser reemplazadas por maquinarias que hacían más eficiente el trabajo. Sin embargo, a fines de ese mismo siglo, se comenzó a recuperar como una tradición en las zonas rurales de Chile. Soy Jorge Coqui Olivares y estas son Pinceladas 18eras.

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1: Radio Compañía te indica la hora.
2: Exactamente las 17 horas con 23 minutos.
3: Este divertimento, que todavía puede verse, consistía en un palo recién cortado al que se le sacaba la corteza. En su punta se le colocaban algunos billetes y se ubicaba en un lugar a la vista del público. Si el palo estaba muy seco, se le frotaba con grasa animal o sebo para dificultar la subida. A una hora indicada, con presencia de público, comenzaban los interesados a intentar el escalamiento, que se dificultaba por el sebo y simplemente no se podía subir, causando gran regocijo entre los espectadores. Generalmente, los primeros en intentarlo iban sacando el sebo y eran otros los que llegaban hasta la cima a retirar el premio. Como esta es una entretención típica de fiestas patrias, a veces los municipios colocan una bandera y cada afortunado que llega hasta ella logra un premio. Este es el famoso palo encebado. Nuestra chilenidad, van hasta la cima a retirar el premio. Como esta es una entretención típica de fiestas patrias, a veces los municipios colocan una bandera y cada afortunado que llega hasta ella logra un premio.

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0: noche, gracias. Te quiero mucho.
1: Gracias, muchísimas gracias.
0: Gracias por esta invitación, me honra. Me honra muchísimo. Gracias, público de Antonio, gracias. Un placer, gracias a todos. Chao, Antonio, te quiero.
2: También.

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1: Radio Compañía te indica la hora.
2: Exactamente las 17 horas con 41 minutos.

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1: Exactamente las 17 horas con 55 minutos.
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el 18 de septiembre de 1979, el decreto número 23, publicado en el Diario Oficial, promulgó la cueca como baile nacional. Entre otros argumentos, se destacó que dentro de la variada gama de danzas folclóricas chilenas, era esta la de mayor nivel de difusión y de más profunda significación histórica. Existen distintas teorías respecto de su origen y de su llegada a Chile. Sin embargo, se ha logrado llegar a consenso en cuanto a su relación con la zamacueca y sus antecedentes arábigo-andaluces. Su presencia puede ser reconocida a lo largo de todo el territorio nacional, variando la forma coreográfica y musical según la zona geográfica en que se interprete, pero siempre conservando un patrón común que la hace ser un baile único y diferenciado. Asimismo, ha tenido dos funciones predominantes. En primer lugar, el entretenimiento, bailándose en fondas y fiestas con gran algarabía. En segundo lugar, la función documental, en la medida en que actúa como transmisora de la tradición oral en la voz de cantores populares. En el aspecto estrictamente musical, posee un esquema formal unitario con una sección repetida que termina formando un fragmento musical de 52 compases, al que se le llama pie. Su duración bordea el minuto 20 segundos. Generalmente se bailan tres pies de cueca. Soy Jorge Coqui Olivares y estas son Pinceladas 18eras.

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1: Radio Compañía te indica la hora.
2: Exactamente las 18 horas con 23 minutos.

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2: Radio Compañía te indica la hora.
3: Exactamente las 18 horas con 41 minutos.

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1: Exactamente las 18 horas con 55 minutos.
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5: Aunque en otros países se llama boliche, en Chile este juego se popularizó como emboque, por la forma de que en la antigua esfera cilíndrica, luego de ser lanzada al aire, se embocaba en un palo que sostenía diestramente el jugador. Una vez embocado el elemento, se comenzaba a voltear hacia adentro y cada vez que apuntaba era un punto. Cuando se era más diestro, se podía impulsar la vuelta hacia afuera, la que tenía el valor de 2 puntos. En Chile, el máximo exponente de este juego fue el conchalino conocido como Nano King, quien se dedicaba a construir emboques de todos los tamaños, siendo invitado en varias oportunidades a programas de televisión, especialmente a Sábados Gigantes, donde en los años 80 del siglo pasado tuvo participación memorable. Nuestra chilenidad, por supuesto, en Radio Compañía. Felices fiestas patrias.

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2: Exactamente las 19 horas con 21 minutos.

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1: Radio Compañía te indica la hora.
2: Exactamente las 19 horas con 41 minutos.

Los conquistadores españoles trajeron el juego de los dados, al que pronto se aficionaron los mapuches, quienes tendían sus mantas en el suelo y tiraban los dados. Quien lograba mejor puntaje durante 3 veces era el ganador. Hubo también otras variantes de este juego que fue introducido por los españoles, pero que tiene raigambres milenarias griegas, árabes y romanas. Acá en Chile, el juego adquirió luego nuevos horizontes y dio origen al juego del cacho, el que hoy todavía se practica en los bares, especialmente en la capital y los puertos, donde los marinos son muy aficionados a este juego. 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Felices fiestas patrias.

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1: Exactamente las 19 horas con 55 minutos.
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3: Exactamente las 20 horas con 22 minutos.

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0: para cuando pienses o sientas que el Señor te abandona. Una noche, un hombre soñó que caminaba por la playa en compañía del Señor. Por su mente pasaban escenas de su vida, y en cada escena veía sus huellas y las del Señor. Cuando la última escena de su vida pasó ante él, miró a las huellas y se dio cuenta que, durante su vida, muchas veces vio sus huellas solamente. Esto sucedió siempre. Y cuando se encontraba solo y triste, perturbado por esto, le preguntó al Señor: Señor mío, cuando decidí seguirte, tú me prometiste estar siempre a mi lado. Pero he notado que, cuando me encuentro agobiado por los pesares de la vida, he visto mis huellas solamente. ¿Por qué me abandonas cuando más te necesito? Él le contestó: Hijo mío, mi querido hijo, sabes que te quiero y que nunca te abandono. Durante tus angustias y sufrimientos, las huellas que has visto fueron mías. Las tuyas no aparecían en esos momentos difíciles, porque, hijo mío, en esos momentos yo te llevaba en mis brazos.
1: En Bendición y Victoria damos inicio a un nuevo programa. En Bendición y Victoria, aquí estamos dándole gracias al Todopoderoso, dándole gracias a la Virgencita de Guadalupe, dándole gracias porque nos permite llegar en este momento ahí donde usted se encuentra escuchando esta prestigiosa estación de radio. Damos gracias a la Morenita de México porque podemos en este momento dirigirnos a que usted, donde haya una mente, donde haya un oído, donde haya una persona que esté sintonizando el programa, pueda recibir un beneficio, pueda recibir una orientación de Juan Taramacura. Ya saben, hijitas, hijitos de mi corazón, vamos dando inicio al programa. Ya sabe que usted va a colocar un vasito de agua encima de su radio. Un vasito de agua porque hacemos al final la oración de los enfermos. Recuerde que la oración tiene poder. Ponga el vasito de agua si hay una dolencia, si usted no puede conciliar el sueño, si usted es una persona que tiene en este momento problemas, quebrantos de salud, ponga el vasito de agua para que al final hagamos la oración. No se olvide también que las personas que vienen con Juan Taramacura por primera vez reciben el medallón de la Virgen de Guadalupe. Tienen derecho también a un carnet que tiene vigencia de un año. En un año no le vuelven a cobrar una consulta. Años que lleva Juan Taramacura ya aquí en este bello país, en Chile, llevándoles a todos ustedes los consejos, las orientaciones, llevándoles a ustedes la medicina natural. Años, no aparecimos de la noche a la mañana en esta radio. No me escuchó usted de la noche a la mañana porque ya me conocen, que son muchos años los que Juan Taramacura viene llevándoles un programa de sabiduría, de conocimiento. Años donde ya conocen a Juan Taramacura. Voy a pasar a leer un WhatsApp. Tengo un WhatsApp en mis manos que me llegó y me lo escriben de allá, desde Linares, exactamente de allá, de Longaví. Me escribe la señora Alejandra, me dice: Don Juan, por favor, quiero que me ayude. ¿Qué monte, qué planta puedo yo tomar para que me calme un poco la depresión, tengo ansiedad y muchas veces tengo problemas de baja autoestima. Mi querida señora, escúcheme bien, me va a tomar esta plantica que se llama lavanda o romero, haga unos tés en la mañana, puede ser en ayunas y al acostarse. Tómeme este tecito, que esto le va a ayudar mucho. Aparte que le va a ayudar a usted, también le va a ayudar a usted en la parte de las chakras. Muchas personas no saben o no conocen que hay plantas medicinales que ayudan a limpiarnos, que nos ayudan a despejar cuando nuestras chakras están contaminadas o están cargadas, porque nuestro cuerpo es energía. Entonces la tercera chakra es el centro del poder emocional y autocontrol. Si usted se siente una persona bloqueada, este centro puede derivar eso, puede derivar depresión, puede derivar ansiedad y puede ser que estas cosas que usted siente es porque hay algún problema también espiritualmente está afectando. Entonces, le agradezco la fe, la confianza. Tómeme estos tecitos y que Dios me la bendiga.
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1: Seguimos recibiendo los testimonios el día de hoy aquí en Linares. En Linares, nuevamente recibiendo estas palabritas de la gente que visita Juan Taramacura. Hoy tenemos otra persona más, otro caso diferente que nos están dando aquí estos testimonios que son de la vida real, casos de la vida real. Pero lo van a escuchar ustedes, oyentes, de las mismas palabras, la misma boca de la persona que están aquí con nosotros. Hermano mío, cuénteme de dónde viene, de qué parte de Linares y deme su nombre.
4: Yo me llamo José Miguel Mora, vengo de Linares, de la población Las Rosas.
1: Usted, mi señor, antes de venir con Juan Taramacura había visitado otros sitios. Cuéntele a los oyentes cómo le fue por allá antes de venir con Juan Taramacura.
4: Sí, y he visitado varias partes más, pero creo y confío que esta sea la única verdad a la persona donde yo vine.
1: Acabamos de hacer una sanación, una curación. ¿Usted qué piensa de lo que acaba de ver, de lo que ve salir de su cuerpo? ¿Qué piensa? Cuéntele a los oyentes.
4: No, yo pienso que es la verdad que estoy viendo porque lo vi por mis propios ojos.
1: ¿Usted se siente agradecido con la consulta? ¿Quedó conforme, contento?
4: Sí, quedé conforme y contento porque creo que es la verdad que yo estoy viendo.
1: ¿Usted, mi viejo, se da cuenta, Juan Taramacura, sabe o no sabe?
4: Sí, sí sabe. Y le recomiendo a cualquiera que venga, ir, pero le van a decir la verdad.
1: Bueno, muchas gracias por estas palabritas. Continuamos con el programa.
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1: Vamos a tomar el vasito de agua y vamos a hacer la oración de los enfermos. Si hay personas con enfermedades terminales, si usted tiene una preocupación porque hay un problema, algún hijo suyo que tiene problemas de drogadicción, de alcoholismo, pida con fe. Aquella persona que tiene esas enfermedades que lleva tiempo y la ciencia médica no ha podido curar, vamos a hacerlo con fe. La oración tiene poder. Van a repetir: San Juditas Tadeo, patrón de los casos difíciles, camina por mi casa, llévate mis preocupaciones y cualquier enfermedad. Por favor, vigila, sana y bendice a mi familia. amigos, aleja a mis enemigos, en el nombre de Jesús. Amén. Amén. Tómese el vasito de agua. Mañana será otro día. Mañana vuelve a la misma hora. Juan Taramacura.
8: El palo encebado, también llamado cucaña, es un juego popular muy practicado en las fiestas de muchos países latinoamericanos, España o Filipinas. Su origen parece estar en un pasatiempo practicado en Nápoles en el siglo XVI, sin que se hayan producido demasiados cambios en sus reglas. Como curiosidad, parece que el juego entronca con la leyenda del país de Cucaña, llamado en algunas zonas País de Jauja. En esa supuesta nación mitológica, las riquezas estaban al alcance de cualquiera sin tener que trabajar. El juego consiste en trepar por un palo, normalmente cubierto de grasa o jabón, para que resbale para conseguir el premio final. Chile, España y Ecuador son quizás los lugares en que los palos encebados es más tradicional, lo que hace que esté muy presente en numerosas celebraciones. Soy Jorge Coqui Olivares y estamos con estas pinceladas 18eras.

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1: Exactamente las 20 horas con 55 minutos.
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